Muchos han celebrado el regreso de La Oreja de Van Gogh, quien le dio vida a muchísimas de las historias musicales más exitosas de todo ese proyecto musical. Amaia Montero, la voz bellísima que nos recuerda y nos evoca, nos devuelve el cassette hasta los años 2000. La canción se llama Rosas. Son las 7 en la noche, 4 minutos en este feliz regreso con Bésame, Bésame te enamora. Desde Cali para el mundo, estamos a través de nuestra señal en www.besame.fm. Es todo un gusto, es un placer acompañarles en este momento del día donde prácticamente la noche ha llegado para darnos la bienvenida, y con la noche llegan diferentes posibilidades, de hecho, incluso planes para vivirlos con la música de Bésame. Esto lo hace Marco Antonio Solís. Se llama La

De la canción Nunca es suficiente en un featuring o colaboración, como ustedes le quieran llamar, al lado de Los Ángeles Azules. Vamos a continuar con la música de Besa, me sigue sonando bastante bien. Son las 7:17 minutos, noche de martes, que ahora trae esto de Franco De Vita. Trae una excelente lección de vida, sobre todo para quienes están ahí como a punto de conformar un hogar bellísimo. Pues hay bendiciones que llegan precisamente a alimentar ese amor, un hijo y la responsabilidad que se tiene frente a ellos, ¿eh? Vamos a continuar con la música de Bésame, cantando felices en este regreso a casa. 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

¿Dónde está tu amor? Ahí estaba NDO, música de Bésame Arregla, de manera fantástica la noche, ¿no? Si tuviste algún tipo de problema, inconveniente en este día, bueno, dejamos que todo fluya. Mañana seguramente tendrás la oportunidad de reivindicarte, tendrás la oportunidad de volver a tener como esa especie de revancha, ¿no? Frente de pronto a las cosas malas que nos salen en la vida, mañana Dios te dará la posibilidad que todo te salga maravillosamente bien. Bésame de Regreso está contigo en esta noche de martes, ahora con esto que hace Alejandro Sanz. Se llama Corazón Partido.

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canciones que han dejado una huella imborrable en esa generación de los años 2000. Ahí estaba Alex Ubago, la canción Sabes. Estás escuchando Bésame Cali 106.5, Bésame te enamora. ¿Qué tal esto de los años 90? Es que de los 2000 saltamos a los 90 con buenos recuerdos. Una canción que dejó huella, seguramente recuerdas la telenovela, ¿no? Cara Sucia, esta era la banda sonora, ¿verdad? Esto se llama Antología de Caricias, Altamira Banda Show. Nuestra música de Bésame, Noche de Mar.

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0: 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Son las 8 en la noche 56 minutos, 8:56.
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con esa canción de Sandro de América. Me encanta decirte buenos días, buenos días, buenos días, buenos días, buenos días, buenos días. Es miércoles en mitad de semana. Estás escuchando Bésame Cali 106.5. Las 4 en la mañana, 4 minutos. Es todo un placer, todo un gusto acompañarles con toda nuestra música romántica. Esas canciones que han dejado una historia, una huella en tu corazón, están para ti en nuestras inolvidables Bésame. Cristian Giovanni Zúñiga, el baladólogo. Soy una voz Bésame con ustedes hasta en punto de las 6 de la mañana. Dios les bendiga en este feliz comienzo de jornada, cuando tenemos canciones para recordar. Aquí está Mari Trini.

Esta es la música que te acompaña mañana de miércoles, 4:17 minutos. Ahí pasaba Don Miguel Bosé, la canción Morir de Amor. 4:17 minutos, que no te coja la tarde. Levántate feliz, somos Bésame Cali 106.5 FM, acompañándote con nuestras inolvidables Bésame. Vamos a ir rápidamente hasta Paraguay, hasta Brasil, con esta bellísima artista de los años 80. Ella es Perla, con una historia bastante difícil, ¿no? Incluso ella misma ha contado en algunas entrevistas que esta es una vivencia de la vida personal de la cantante. Comienza a amanecer.

Mientras te amo, ahí estaba la música con Miguel Gallardo, 4 en la mañana, 29 minutos, momento para entregarles nuestra primera canción recomendada en esta mañana de miércoles con nuestras inolvidables Bésame. ¿Recuerdas esto de Los Iracundos? Uf, esta es una canción de leyendas, Bésame, pasión y vida. Dios.

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Es que juntos tú y yo somos imparables. Ahí estaba Marco Antonio Solís al lado de Marisela. Esto de los años 80 es la pareja ideal. Una canción con todo el éxito precisamente de Marco Antonio, uno de los grandes compositores más destacados de la música latina de esa época de los 80, ¿no? Con grandes canciones además y la voz de Marisela, que le hace un juego increíble para cantar esa bellísima historia, ¿no? Cómo abarcan los recuerdos y cómo llegan los sonidos de Bésame al corazón directamente de esa época, con canciones que aún perduran y viven en nuestros sentimientos, en nuestra mente. Aquí está esto que hace Napoleón, se llama Vive.

Esta luna de miel la hace Paloma San Basilio. Son las 4:48. 4:48, levántate feliz. 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Turno para Emanuel. Esto se llama Tú

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Esta canción la hace José Luis Perales y Sigo Enamorado. Ya hemos atravesado las 5 en la mañana, 5 minutos. Es todo un placer, qué bendición podernos encontrar en la radio en cada mañana, ¿no? Es una fortuna, es una bendición, el don de la vida que Dios nos regala y que se repite en cada vez que abrimos los ojos, luego de una plácida seguramente noche. Pues bueno, nos disponemos a comenzar el día y lo hacemos con pie derecho, confiados en que Dios tiene el control de absolutamente todo, y vamos a entender sus planes y su infinita, su misericordia y su voluntad en la vida de cada uno de nosotros. Qué bonito es empezar el día y hacerlo de forma positiva, desde luego con todas estas canciones de Bésame Cali 106.5. Cristian Giovanni Zúñiga, el baladólogo, soy una voz Bésame hasta en punto de las 6 de la mañana con esto que se llama Inolvidables Bésame, 2 horas de recuerdos y de canciones. Aquí está esto que hacen los Iracundos, Las Puertas del Olvido.

No hay nadie más, así lo dice Ángela Carrasco. ¿Recuerdas esta canción? Así avanzamos, son las 5 de la mañana, 18 minutos. Muchísimas gracias a quienes se conectan y llevan a Bésame en su radio, en los 106.5 FM, en Cali, en sitios aledaños, en municipios del departamento del Valle del Cauca. En el Cauca también somos territorio Bésame, ¿no? Y llega nuestra señal a Santander de Quilichao, a Mondomo, a Pescador, por la vía Panamericana. Tenemos reportes desde Caloto, tenemos reportes desde Florida. Bueno, es que tenemos en diferentes territorios, ¿no?, del departamento del Valle y el norte del Cauca, disfrutando, por supuesto, siempre de esta señal romántica enamorada. Vamos a continuar con esto que hace Leonardo Fabio y se llama La dicha que me fue negada.

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0: Eres tú, ahí estaba Mocedades, año 1973. Segunda canción recomendada que vamos a extraer de nuestro archivo romántico Bésame, de esas canciones inolvidables que tenemos un tanto guardadas en esa carpeta de música, El Baladólogo. Me doy a la tarea, me pongo de curioso a buscar en medio de nuestra música Bésame y me encuentro unas preciosísimas voces, canciones, unas joyas verdaderamente que hacen parte de este universo, de esta música de Bésame que es leyenda y que es inolvidable. Unas joyas musicales bellísimas. Vamos a traer a Matt Monroe. ¿Recuerdan este artista? Vamos hasta los años 70. Esto se llama No Puedo Quitar Mis Ojos de Ti.
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María Conchita Alonso, la canción Acaríciame. Así avanzamos, son las 5 de la mañana, 41 minutos. Levántate feliz con nuestra música de Bésame Te Enamora. 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O si lo prefieres, de nuevo, nuestra página Bésame.fm, eligiendo la ciudad de Cali. ¿De qué me sirve quererte? Aquí está José Javier Solís.

Vamos cerrando esta hora de música. Lo hacemos con Manolo Galván, Deja de llorar. Antes estaba José Luis Perales con Quisiera decir tu nombre. Canciones inolvidables, Bésame, en la compañía de este feliz miércoles. Gracias, Dios les bendiga, los quiero muchísimo. Sigan en la compañía porque esto apenas comienza. Ya viene Linda Galeano, también estará por aquí Nicole Vargas, por supuesto, en la compañía de Bésame. Connie está en su periodo de vacaciones, para quienes se preguntan, pues está disfrutando de ese momento de pausa laboral. Claro, las vacaciones, qué rico, ¿no? Les ha mandado y les ha dejado saludos. Y por supuesto, aquí estamos entregando la música de Bésame.

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1: Seis de la mañana, siete minutos. Les decimos buenos días. Qué rico saludarlos en esta mañana de miércoles, ombliguito de semana. Señoras y señores, Linda Galeano y quien les habla, Nicole Vargas. Llegamos a acompañarlos durante toda la mañana. De 6 a 10 de la mañana seremos su compañía en sus audífonos, en su vehículo, en su casa. Ahí súper cerquita. También ahorita a través de nuestro TikTok, besame.cali, también nos estarán presenciando, nos estarán viendo. Para que esté muy conectadito, vaya, síganos, ya nos sigue. Para que se dé cuenta en el momento en el que ese par de mujeres les estarán acompañando desde muy temprano. Feliz y bendecido día para ti. Que tengas un día lleno de cosas bonitas, de muchas bendiciones. Y dos recomendaciones rápidas y puntuales. Primero, tome mucha agua. Y segundo, no olvides ser feliz. Ya sabes, 6 de la mañana, 8 minutos. Les decimos buenos días. Bésame.

0: 10:25, avanzamos y les decimos una vez más buenos días. Qué rico saludarlos en esta mañana, qué rico hacer parte de su vida, qué rico estarlos acompañando. Linda Galeano, que de verdad tu nombre hace atributo a tu belleza, Linda. Buenos días.
1: Menos hoy que no estoy maquillada, Connie ahí, ¿no? Pues que Connie ningún.
0: Amiga, por favor.
1: Es que se me quedó el maquillaje. Incluso aquí le estoy mendigando a Nicole que me dio un poquito de su maquillaje para verme guapa y bella. Y no, que no me vean así, Karen muerta en TikTok. Y uno con gripa nos ayuda.
0: Pero ella es hermosa. Gracias. Tanto por fuera como por dentro, amiga. Ajá. Te amo con todo mi corazón. 6:26, los estamos acompañando. Ya les estoy enviando el mensaje a través del 315-580-1065 para que usted ahí pueda leer el mensaje del día. El mensaje del día hoy está increíble y brutal.
1: A ver, léalo un poquito.
0: Pero por acá se lo voy a leer para que usted también lo tenga ahí súper presente y se esté pendiente de todo lo que está pasando esta mañana con Bésame. No todo lo que tarda está saliendo mal. A veces queremos respuestas rápidas, resultados inmediatos y tener todo claro. Pero hay cosas buenas que necesitan tiempo. No confundas ir despacio con estar estancado. Aunque hoy no veas todo lo que esperas, cada paso que das también cuenta. Sigue haciendo tu parte, sigue creyendo y no abandones solo porque todavía no ves el resultado, Linda.
1: Ay, qué bonito, ¿sabes? Y yo creo que cuántas personas no les cae esta frase y no les toca en el corazón y no les llega y hoy se van a identificar. Igual este es el mensaje con el que los estamos saludando en esta mañana, donde les estamos pegando los dos links, el link de el aplicativo para que lo descarguen y nos tengan ahí en su teléfono.
0: Sí, señora.
1: Y le tenemos ahí el link de la comunidad, pero es la comunidad donde compartimos los trucos caseros para que usted ingrese y se haga a esa comunidad. Y todos los trucos como los que da Nicole, como los que da la directora cuando está con nosotros, etcétera, pues todos van quedando ahí en esa comunidad y le van llegando a usted. Recuerden que es una comunidad como un VIP, por decirlo de cierta manera.
0: No
1: es
0: un preferencial.
1: Grupo. Eso, no es un grupo donde van a estar todos los oyentes, entonces me tienen que ver, me van a coger el número, me van a estafar, me van a vender rifas, me van a mandar stickers cochinos. No, como los que manda Linda al grupo de Besa, me quedo respeto a los compañeros.
0: Como dice Linda, Dios te perdone.
1: No, sino que al contrario, es de manera privada. O sea, usted está dentro de nuestra comunidad, pero usted igual va a seguir individual. A usted le va a ir llegando todos los mensajes todos los días de los videos, truquitos caseros, truquitos de comida, truquitos de maquillaje, etcétera. Entonces, pues bueno, ese mensaje está bien armado con esos dos links y con el saludito de la mañana que ya Nicole nos tiene. Y pues Nicole aquí está muy pendiente del WhatsApp. Ya no vamos a conectar en TikTok, espéreme, yo me arreglo y me maquillo y ya.
0: Hágale.
1: Dios me lo bendiga.
0: No se les olvide, bésame.cali para que esté súper pendiente. 6:28. Buenos días, Bésame.

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1: Seis de la mañana, 44 minutos. Saluditos especiales para Adriana Garcés, que hasta ahora nos escucha desde España y está en sintonía. Dice que le encanta la programación, que bienvenida a la nueva, a la Nicole que está por aquí, y dice que quiere mucho al equipo Bésame. Gracias, Adrianita. Dios te bendice, que tengas un hermoso día. Y así como Adriana, yo espero que usted, mi querido oyente, ya haya descargado el aplicativo de Bésame, te enamora, en su celular, en su tablet, y nos escucha y nos sigue en todas partes. Ya vamos a hacer nuestra transmisión en TikTok. La estamos comenzando un poquito tarde porque nos estamos conectando casi que toda la mañana, y esa es la idea. Hoy tenemos muchas sorpresas para ustedes en este miércoles. Hoy es miércoles de actuación. Vamos a ver cómo actúa Nicole. Hoy la voy a tirar así al ruedo del teatro a ver cómo le va. Y mientras tanto, pues los acompañamos con información y con música. Usted Bésame, te enamora, Mijares.

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1: Bésame nos enamora a todos. Para pam, para pam. 7:04 a.m. Nicole.
2: Señora.
1: Qué mañana tan bonita esa. Bienvenidos a todos los oyentes. Nos encanta acompañarte en la mañana, saludarlos, estar para ustedes. Bueno, no sé. La idea es que ustedes nos reporten. Tenemos un problema con el WhatsApp, Nicole, desde el día de antier. Se suponía que ya lo íbamos a solucionar, pero la idea es que nos tengan un poquito de paciencia. Si ustedes notan que no les contestamos, no es porque no queramos. Ay, va, llegó Nicole y el desorden en esa emisora.
2: O sea, preciso conmigo, me tocó. Yo aquí juiciosa, les estoy dejando el mensajito cuando ¡plum!
1: ¿Cómo amanecimos hoy? ¿Se ha podido enviar el mensaje? A ver.
2: Sí, gracias a Dios se puede enviar, pero las personas no les llegan.
1: Ah, bueno. Eso es lo que nos pasa. Por ejemplo, el día de ayer, Nicole enviaba el Dios te bendiga. Solo como Nicole es nueva y no sabe manejar el aplicativo que nosotros tenemos para poderles contestar. A los oyentes, no,
2: o lo
1: no se
2: malo
1: dio
2: es ser uno linda, que uno, cualquier cosa que pasa en la vida, culpa es culpa de uno.
1: Bienvenida a la patria milagro, mentiras. Pero entonces, Nicole no sabía hasta que ya revisamos nosotros que llevamos trabajando ya como 2 meses con esta aplicación y dijimos, no se están yendo los mensajes. Pero pues obviamente Nicole no conoce la plataforma. Ya obviamente ya sabemos, se reportó el problema. Pero aún no nos dan respuesta, ¿sí? Nuestros oyentes, entonces, no vayan a pensar que es que no queremos contestarles o que no queremos hablarles, no. Ustedes síganos enviando audios, mensajes en la mañana, cuéntenos cómo se encuentran, si están trabajando en este momento, si están.
2: Es que mira, que gracias a Dios, como que llegan los mensajes y podemos visualizarlos, pero enviarlos creo que es el problema. Así que, por favor, mándenos una notica de voz. Nosotros rectificamos que podemos tener su compañía de allá para acá y usted nos va dando el espacio para poderle enviar el mensaje a través de nuestro WhatsApp, pero sí los acompañamos a través de la FM y en contados minutos a través de TikTok. Linda, ya que nosotros tenemos truquitos para todo, ¿cierto? En la vida, gracias a Dios, aquí tenemos truquitos para todo. Usted se ha puesto a pensar, y hoy lo necesito porque uno tiene que ser sincera, ¿qué truquitos hay para el corazón?
1: ¡Ay, madre!
2: ¿Qué truquitos hay para uno no dolerle tanto?
1: ¿Una separación? ¿O
2: sí,
1: cuando uno está mal con la pareja o una tusa? Pues mire que es una buena pregunta,
2: ¿cierto,
1: ¿sabes?
2: Que sí.
1: ¿Qué hace uno? ¿Qué hacen ustedes, mujeres y hombres? Es una buena pregunta.
2: Tomar decisiones es duro, porque no podemos mentir, es duro. Pero cuando se toman, ya no hay vuelta atrás.
1: Es correcto.
2: Pero uno quiere saber realmente qué puede hacer uno para que le duela menos. ¿Qué podría hacer uno, Linda?
1: Claro, porque a veces uno está en esa línea entre ¿qué hago? ¿Me quedo? ¿Me voy? ¿Aguanto un
2: qué
1: poco más?
2: Lástima, pero adiós.
1: Me despido de ti. Es una muy buena pregunta. Y bueno, pues, ¿por qué no? Los oyentes que se toman, ¿qué truquito casero hay para el mal de amores?
2: Y escuche esta frase que también les traigo en este momento para que usted esté muy pendiente. No permitas que por cuidar tanto lo que tienes fuera de casa, termines perdiendo a quienes te esperan dentro de ella. Y esto es una frase abierta porque puede hablar de otras personas, pero también puede hablar desde el ámbito laboral, desde ese ámbito de estudiar, desde otro punto de vista, no solamente que esté una persona o que le estés brindando atención a otro ser humano, sino que a qué le estás dando energía. No permitas que por cuidar tanto lo que tienes fuera de casa, termines perdiendo a quienes te esperan dentro de ella, Linda.
1: Es una frase muy bonita. Si tuviésemos el WhatsApp activo como siempre, nos encantaría compartírselo a los oyentes, pero bueno.
2: Sí, señora.
1: Mire, por acá tenemos mensajito, no sé si están respondiendo o nos están saludando. Hola.
2: Hola.
3: Hola, mis niñas. Buenos días para Nicole y Linda. En efecto, no me están llegando los mensajes. En el día de ayer solicité el mensaje del Conversemos con Dios. Que no llegó, bueno, pero entiendo lo que acaban de explicar ustedes. Bueno, bendiciones. Y pues cuando se solucione el problema, por aquí pues estaré al pendiente. Aquí con Luis desde London, Ontario. Bendiciones para ustedes dos. Que tengan un excelente día de labores.
1: Muchas gracias, mi corazón.
2: Gracias, mi vida.
1: Ayer una oyente me regañó y me dijo: Linda, no me has mandado nada, ¿qué es lo que pasa? ¿Pero por qué no me dices nada? No he mandado nada porque tenemos mal el WhatsApp, no podemos enviarles.
2: Por favor, no se enojen, téngannos paciencia. Ustedes no se imaginan lo difícil que es.
1: No poderles contestar. Sí, se siente uno como que inservible.
2: Como que, ¡ay! ¿Por qué no puedo tener esa conversación?
1: Sí, uy, no, qué duro. Inservible, sin poder compartir el truquito, Dios te bendiga. Pero bueno, por eso, eso les implica estar más concentrados en el programa, más conectados. Sí. O sea que les toca estar más pendientes para que cuando salga el Dios te bendiga, y vea, ahí escuchando, ahí pegadito del radio. Lo grabé.

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1: Uy, esa canción preciosísima, Nicole. A usted que le gusta Miriam Hernández. Y así yo vivo mi vida herida. ¿Sabe que esa canción es muy, muy de lo que usted,
2: señora,
1: usted pregunta ahorita sobre qué hay para el mal de amores?
2: O sea, ¿cómo hace uno o qué truquito existe para el corazón? Esa es la realidad, porque hay truquitos para las matas, hay truquitos para los espejos, hay truquitos para la casa, hay truquitos para el perro, hay truquitos para la comida. Pero ¿cuál es ese truquito que tenemos para curar el corazón? O sea, ¿qué me tomo?
1: ¿Qué me tomo?
2: ¿Cuál es esa pastilla? ¿Dónde la compro? ¿En qué farmacia?
1: Eso. ¿Sabe que tenemos oyentes por aquí a esta hora? ¿No se están hablando del tema o qué nos están opinando? Este es un audio larguito. Hola.
2: Buenos días.
3: Buenos días, mi linda, mi Nicole. Espero que estén bien. Bien, bendecido día. Bueno, yo lo que hice, yo sé que es muy difícil cuando hay una traición o cuando uno se tiene que separar de alguien que uno ama. Yo personalmente lo que hice fue bloquear a esa persona de todas las redes, de todo. Lo saqué de mi teléfono. No fue fácil. A algunas personas les cuesta. Incluso a mí me costaba porque quería seguir escuchando su voz, aunque fuera así, pero sabía que si no cortaba de raíz, pues la única perjudicada iba a ser yo y iba a ser más difícil olvidarme de esa persona porque me había traicionado. Y aunque después me estaba buscando, ya no, porque lo que se permite se repite, y la verdad es que tenía que tener amor propio, más grande tenía que ser el amor por mí y mi dignidad. Así que lo corté de raíz, lo bloqueé de todas mis redes y pues eso es lo que me ayudó a seguir adelante. Y no fue fácil, pero pude salir adelante, pues seguir. Ahora incluso hasta me ha buscado, pero ya no. Lo bueno es que se dio cuenta de que perdió a una buena mujer por andar buscando, como dijo Nicole, afuera, lo que tenía en casa.
1: Es verdad.
3: Yo siempre conectada con lo mejor. Bésame.
2: Bésame. Gracias. Qué cierta es esa frase que dice y que ella la recalcó hace un ratico, y es: lo que se permite se repite.
1: Es correcto.
2: Realmente. Y yo creo que esto entra en cualquier situación de su relación. No solamente nos encabecemos en la infidelidad, sino en muchas cosas que pasan dentro de la
1: que
2: casa.
1: Que son faltas de respeto.
2: Exactamente.
1: Por uno mismo,
2: que pasan dentro del hogar e infinidad. Pero mire, ella que hizo, el truquito de ella para curar su corazón fue eliminar, bloquear y contacto cero. Ya, arranque. Muchas veces arrancar es difícil, pero yo le digo algo y se lo compruebo y soy fiel. Como dicen por ahí, tengo fe sobre ello. Cuando usted en su vida, cualquier cosa que haya hecho, la haya hecho desde arrancar de nuevo, ya de aquí para allá el miedo se va. Cuando usted ya en su vida haya reiniciado cualquier cosa, por ejemplo, yo renuncié y arranqué de cero con otro trabajo, yo dejé esa persona y arranqué con una persona nuevamente, yo me fui de esa casa que creí que iba a durar toda la vida y me fui a vivir en otro lugar y arranqué de cero con un colchón, y así sucesivamente, usted le pierde el miedo, le pierde el miedo a soltar, le pierde el miedo a arrancar, le pierde miedo a irse sola por el mundo, solo por el mundo, y seguir intentándolo.
1: Mi Nicole, ya están enviando muchos audios. Ya por acá llegó Myron, que nos va a entregar las noticias de la mañana, pero entonces, ¿le parece si ahora sí dejamos herida de Miriam Hernández?
2: Ay, sí.
1: Porque nos hemos adentrado un poquito en este tema. ¿Qué hay para los dolores del alma? O sea, hay truquitos para todo, pero para los dolores del alma hay truquitos.
2: Sí.
1: Ustedes nos van a ir contando.
2: Corazón.
1: Y vamos a acompañar esta mañana de tertulia, de chisme, de cafecito, de desayuno, de información, de noticias y demás. Ahora sí, herida 7:30 minutos. Buenos días.

0: 7:33 en Bésame Te Enamora. Ya estamos modo noticias, ya vamos a seguir chismeando y tertuleando de este tema que siempre es muy común entre nosotros, aunque no está mal preguntarle a Mayron Benavides, nuestro periodista de Caracol Radio y de W Noticias. Mayron, ¿qué hay para el mal de amores? ¿Hay truquito para todo en la vida? ¿Pero para el amor? ¿Para el dolor del corazón?
1: Pues linda, con los buenos días para usted, para todos los oyentes. Por allí dirían los antiguos, el licor. Pero no, no mentira, no vamos a incitar a nadie a tomar a esta hora. Pero primero yo creo que es muy importante muchas veces soltar, contar, desahogarse. Muchas veces eso libera el alma. Ajá. Y por qué no, de pronto, una llorada por allí, como dicen.
0: Una buena llorada.
1: Creo que eso funciona. Y por allí dejemos un poquito el licor a un ladito, pero podría funcionar.
0: Para Mayron, esto es lo que pega.

0: O sea, Myron dijo, esta es la cura que cura.
1: Sí, a cualquier hora del día, no importa.
0: Entonces, escucha, Bésame con boleros y Ámame con baladas, que suena todos los sábados en la noche. Ay, con Bésame.
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0: 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Vea, Bésame con boleros. 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
0: Ahí está ya la promo, pues, para que los sábados se conecten
1: por allí,
0: con
1: una cosa lleva a la otra.
0: Claro, entonces si usted está con mal de amores, escucha Bésame y se toma un vinito, dijo don Myron. Bueno, vamos a entrarnos en noticias. ¿Qué ha pasado en la ciudad? Cuéntenos y actualícenos, Myron, que usted es el experto en todo el tema judicial, la rama judicial y todo lo que ha pasado en el Valle del Cauca.
1: Una de las noticias más importantes en la ciudad y que de una u otra manera, a Dios gracias, se evitó, es una tragedia que pudo haber ocurrido precisamente en la capital del Valle del Cauca. Ayer se hablaba de manera preliminar que se incautaron 400 kilos de un explosivo. ¿En dónde? En el barrio El Centro del municipio de Santander de Quilichao, en el norte del departamento del Cauca, y porque eso se relaciona precisamente con la ciudad de Cali. Y es que según esas indagaciones de inteligencia policial y militar, pues este cargamento de explosivos estaba destinado a llegar aquí, a la capital del Valle del Cauca, a la ciudad de Cali, para presuntamente atentar en contra de las instalaciones de la fuerza pública. Lamentablemente, pues esto afecta también a la población civil. Afortunadamente, en ese operativo pues lograron detectar esos 400 kilos en un vehículo inicialmente que había salido desde el corregimiento de Mondomo, también de Santander de Quilichao, llegó hasta el casco urbano. Allí estaba recogiendo al parecer otros elementos y es cuando es identificado por el ejército y la policía. Y déjeme contarle porque es la gravedad también de este presunto atentado que iba en contra de la ciudad. Hallaron 400 kilos de explosivos, casi media tonelada, y no estamos hablando de cualquier explosivo. Dicen las autoridades que es un explosivo llamado C4. ¿Qué implica esto? Que ese C4 es un explosivo plástico de alta potencia diseñado para generar una fuerte onda explosiva, pero también para el tema de destrucción total. Estos 400, dicen las autoridades, kilos, podrían generar una onda expansiva de unos 30 metros alrededor, y esto es utilizado generalmente para el tema de las demoliciones de estructuras, especialmente edificios y puentes. Imagínense todo lo que pudo haber ocurrido en la ciudad y que afortunadamente, gracias a inteligencia policial y militar, pues se detectó allí en el departamento del Cauca, en el municipio de Santander de Quilichao.
0: Mire que con esta noticia, que bendito Dios no pasó a más, pero usted me hizo trasladar como en los días en los que estábamos pasando por esos explosivos y lo que pasó en la base aérea.
1: Así es.
0: Dios mío, usted me hizo trasladar a ese momento, a

0: los heridos, a los escombros, a la gente que salió afectada de este barrio La Base. No, mejor dicho, gracias y bendito Dios que no pasó nada.
1: A propósito, usted mencionó el tema de la base aérea. Uh-huh. En las últimas horas fueron enviados a la cárcel otros dos presuntos involucrados uh-huh. en este hecho, al parecer al servicio de las disidencias de las FARC, el Frente Jaime Martínez. Fueron capturados el viernes pasado en un operativo circulado en redes sociales. ¿Qué está sucediendo en Cali? Fuertes sobrevuelos de las autoridades en el oriente de Cali, sobre todo a la madrugada, 3 de la mañana, y que decían no dejaban dormir. Pues efectivamente era parar con la captura de dos hombres, Sebastián Rojas Becerra y Sebastián Torres Caicedo. Ayer, por decisión de un juez, fueron enviadas a la cárcel estas dos personas. Dicen las autoridades que en el caso de Sebastián Rojas Becerra, era quien se movilizaba en una motocicleta para vigilar la zona, es decir, como se conoce popularmente, el campanero, avisar quién viene, quién llega por parte de las autoridades. Y la otra persona, Sebastián Torres Caicedo, era el hombre que estaba encargado de llegar al lugar y ayudar a estas personas que activaron el vehículo para poder fugarse del lugar. Usted lo mencionaba, un saldo lamentable de ese 21 de agosto de 2025. Allí quedaron 6 personas lamentablemente sin vida y 59 más personas heridas en este caso lamentable, y que de una u otra manera pues se viene desarrollando ya las investigaciones para dar con todas las capturas frente a este caso. Eso en cuanto a ese tema lamentable de explosivos, de acciones terroristas para la ciudad de Cali. Otro de los temas que sigue generando preocupación en la ciudad es el tema de las personas afectadas por el terremoto.
0: Okay.
1: Cada día mencionábamos ayer precisamente que se vienen conociendo nuevas edificaciones que deben ser demolidas, pero hay algo en particular. ¿Qué pasa con las personas afectadas y están pagando arriendo?
0: Ay,
1: esa es la pregunta de muchos, y recordemos que se venía generando el tema de especulación de precios elevados en cánones de arrendamiento. Uh-huh. Pues en las últimas horas las autoridades emitieron un decreto que contempla medidas especiales para esos contratos de arrendamiento, algo muy particular y que va a ayudar mucho. Entre las disposiciones está la posibilidad de aplazar aumentos en los arriendos.
0: Okay.
1: Es decir, si ustedes en este momento viven de arriendo y le están cobrando, un ejemplo, 850 mil pesos, que muy poco se ve ya, no pueden subirle hasta que por lo menos pasen 6 meses para poder generar este incremento.
0: Claro.
1: Teniendo en cuenta las afectaciones del terremoto. También extender algunos contratos también hasta 6 meses y suspender temporalmente procesos que se viene adelantando para la restitución, es decir, a desalojos de algunos predios. También se van a suspender por ahora frente a este tema. Y también en cuanto a las propiedades horizontales, es decir, conjuntos cerrados, edificios, etcétera, pues ellos tienen un fondo que generalmente vienen recogiendo en el pago de mensual de administración. Es un fondo de imprevistos. Ya autorizaron para que ese fondo de imprevistos pueda ser utilizado para reparaciones y todo lo que tiene que ver por temas de terremoto. Información importante en cuanto al terremoto. Bueno, ¿cómo les ha ido a ustedes en algún momento con el tema del MIO?
0: Cuente a ver qué pasó ahora con el sistema masivo integrado.
1: Bueno, como siempre, ¿no? Como siempre, siempre hay las dificultades,
0: sí, claro,
1: por parte de la gente que se moviliza, digamos, en el sistema, pero vienen posiblemente buenas noticias.
2: Oh. ¿Verdad?
1: Sí. Pues recordemos que se viene ejecutando en el centro lo que es el denominado Operación Iron. La segunda fase, Operación Cristo Rey, pues ya se anunció que ya comenzaron las obras de la construcción de la estación del MIO Central.
0: Opa.
1: Una gran estación allí en el centro de la ciudad que permita conectar las diferentes rutas. Recordemos que tenemos otras estaciones, la de Menga, la de,
0: eso te iba a preguntar,
1: digamos, la de
0: universidades.
1: Tenemos, ajá, también a Simón Bolívar. Ahora se suma esta, que sería la estación central del MIO, que está ubicada entre la carrera 10 y la 12 y las calles 13 y 15, allí muy cerca a lo que es ahora el edificio de la Fiscalía, el complejo.
0: Uh-huh.
1: Allí va a ser esa construcción. Dicen las autoridades que tardaría aproximadamente 18 meses. Se espera que se cumpla ese plazo. Y 90 mil pasajeros que diariamente podrían pues movilizarse por esa estación del MIO Central en la ciudad de Cali.
0: Pero me parece que va a causar también congestión en este punto, ¿no? Porque ahí es bien como bien atareadita la movilidad y todos los meses, como por ejemplo ya que viene diciembre. Con razón, yo sí que están como construyendo, pero yo decía que van a hacer ahí. Entonces, sí. Bueno, ya usted nos contó.
2: O sea, que ya sabe que durante 18 meses intente ahora, coger vías también. Alternas, eso coja otro camino. Vías alternas. Exactamente, vías alternas. Usted ya sabe que por esos lugares va a haber reparación, va a haber en ese momento una construcción. Entonces, usted ya sabe que coge otra vía para que no se me vaya a quedar por allí en esa congestión vehicular.
0: Y pleno centro, ¿yo?
1: Ja. Pleno centro,
2: afortunadamente. Es que mira que, para qué pena, para esta temporada que venía o que viene, linda, como lo dices tú, ajá, yo creo que es muy importante utilizar este tipo de transporte, y es el transporte público, porque realmente ingresar al centro en carro es horrible. Entonces, si tiene la oportunidad de transportarse en transporte público, pues hágalo.
1: Claro, allí ustedes saben que para movilizarse en motocicleta, en vehículo por el centro,
2: no,
1: Dios santo,
2: imposible.
1: No, Dios santo, pues busquemos que esta solución pues ayude, pero pues por ahora, por el tema de las intervenciones que están haciéndose allí, recordemos en lo que antes se conocía como el Calvario, pues todas las personas fueron, digamos, que habitan la calle, fueron sacadas de la zona, vienen unas horas también para el tema de Ciudad Paraíso. Bueno, entonces se inicia un proceso allí bastante largo. Y también una información muy importante que tiene que ver con la búsqueda de una joven de 14 años. Sigue ese proceso de búsqueda. Saudi Valeria Salinas.
0: Yo creo que vi la mamá en videos ya ayer en redes sociales hablando de ella. Sí.
1: No se ha podido encontrar a esta joven desaparecida desde la noche del 4 de octubre en el barrio Marroquín 3. Hay que decir que esta adolescente fue vista por última vez en su vivienda. Al momento de su desaparición vestía un short con corto de color azul y una camiseta oversize. Entonces, información que pueda ser remitida, que conozcan sobre esta jovencita Saudi Valeria Salinas de 14 años, remitirla a las autoridades para poder ubicarla.
0: Okay. Ay, Dios mío. Bueno, ya tenemos aquí los datos por si alguien puede la ve y da, y puede hablar o dar de su paradero, pero Dios quiera que sea una rebeldía, que sea una chiquillada que a veces cometen los muchachos, dice, la casa del mejor amigo, y no y no pase a mayores.
1: Así es. Mayra, uno, muchas dos, tres, gracias. Entonces, para la información, para que se comuniquen con otros números, porque no falta
2: la persona que quiera hacer estafa.
0: Es así, correcto. Mayron, muchas gracias.
1: Con mucho gusto. Un abrazo para todos.
0: Nuestro compañero periodista de W Noticias, de Caracol Radio, que siempre nos da esa ráfaga de información de lo que está pasando en el Valle del Cauca. Dos canciones y vamos con el Dios te bendiga. 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
1: A veces también necesitamos detenernos. Mira que hay días en los que sentimos que tenemos que seguir y seguir y seguir. Trabajar, resolver, contestar mensajes, cumplir con todo el mundo. Estar pendiente de la familia y cuando por fin tenemos un momento para nosotros, nos damos cuenta que llevamos días sin preguntarnos algo muy, pero muy sencillo. ¿Cómo estoy yo? ¿Te ha pasado? ¿Cierto? Porque también necesitamos detenernos. Es necesario. A veces creemos que descansar es perder el tiempo y no es así. Que parar es para débiles. O que tenemos que poder con absolutamente todo, pero no. Hasta el corazón necesita descansar. Y quizás hoy Dios no te esté pidiendo que hagas más. Quizás te esté invitando a respirar, a soltar un poquito esa preocupación, a dejar de exigirte tanto, a recordar que tú también mereces un momento de tranquilidad. Así que si hoy estás cansado, si hoy estás cansada, no te castigues por sentirlo. Haz una pausa, respira. Mira todo lo que has logrado hasta aquí y recuerda que no tienes que ser fuerte todo el tiempo. Cierra tus ojitos y di conmigo, Papá Dios. Hoy quiero entregarte mis cansancios, mis preocupaciones y todo aquello que llevo guardado en el corazón. Dame, Señor, la tranquilidad que a veces no encuentro por mis propios medios. Ayúdame. Ayúdame a entender que también está bien parar. Respirar y descansar. Cuida de mi familia, de las personas que amo y de todos aquellos que hoy están llevando una carga que nadie más conoce. Cuando sienta que ya no puedo más, Señor, recuérdame que no estoy solo, que tú caminas conmigo y que siempre puedo encontrar un poquito de fuerza para dar un paso más. Gracias, Señor, por este nuevo día. Te agradecemos por este nuevo día, por este nuevo amanecer, por la vida y por las oportunidades de volver a empezar una y otra vez. En este día, y como todos los días, que Papá Dios te bendiga. Amén, amén y amén.

cuántas veces nos hemos sentido así como lo dice Carlos de Jota en el Dios te bendiga. Muchas, muchas veces. Y se nos olvida que le podemos entregar todas esas cargas, esos pensamientos, ese dolor, esos problemas al grande, al poderoso, a Dios. ¿Quieres tener este Dios te bendiga? Con mucho gusto te lo comparto a través de nuestro WhatsApp. Ay, ¿verdad que no se lo puedo compartir a los oyentes? Bueno, la costumbre de decir se lo comparto. Pero se lo compartimos cuando no se nos arregle el WhatsApp. Uy, yo creo que estoy debiendo una cantidad, Dios te bendiga, de información. Pero nos tienen paciencia, ¿listo? Nos tienen paciencia, nuestros oyentes, por favor. Que yo espero y aspiro que ya ahorita en la mañana se nos solucione nuestro problema del Dios te bendiga y podérselo compartir a ustedes como se lo merecen. Por ahora, pues si nos dejan. Si nos dejan.

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0: 8 de la mañana, 12 minutos. O sea, aquí el estornudo me tiene.
1: Mejor
0: no sé
1: dicho,
0: por qué,
1: mija.
0: No sé por qué,
1: mi Vamos a buscar un truquito para esos estornudos.
0: No, mira que no sé qué me tiene tan hoy así. Yo sé que igual Nicole está enferma y ya media empresa está enferma, indispuesta pues por la gripa. Puede ser porque re bien. Y hoy nuevamente me acuerdo. Entonces, cuando escuche que me quede callada, es porque estoy estornudando un estornudo que no pude frenar.
1: Ella es que, ¿qué está pasando, princesa?
0: ¿Será que escuchamos a nuestros oyentes? Por aquí muchos estaban opinando del tema. Pues ahí nos estaban hablando cositas. A nosotros nos encanta cuando nos dicen cositas chéveres al 315-580-1065. Mientras tanto, señora Nicole.
1: Señora.
0: La voy a lanzar al estrellato.
1: Hágale, pues.
0: Usted, acuérdese que hoy es miércoles de historias, ¿no? De contar historias, de contar las canciones en Bésame como historia, de actuarlas o contarlas como cuento. Bueno, como usted quiera. Despierta esa parte histriónica.
1: Dios mío.
0: Mientras
1: bendito.
0: Escuchamos al oyente, le voy a dar el cacho, pues, para que usted busque su canción. Le voy a dar el chico.
1: Ay, Dios mío. Hola, padre amiga. Amado.
2: Muy buenos días.
1: Hola. Buenos días.
2: Reportando sintonía desde San Juan de Pasto. Desearía que me regales el Dios te bendiga de este día. Para desearles muchos éxitos, muchas bendiciones a ti y a la nueva compañerita. Desde la distancia envío muchos abrazos y que tengan un muy buenos días.
0: Tan bella, Dios te bendiga, gracias por escuchar. Nuevo, Bésame, dice que un saludito para la nueva compañerita.
1: Gracias, mi amor, un besito. Vea, linda, a través de nuestro TikTok, bésame.cali, nos acaba de dejar un oyente por acá. Tome menta helada derretida con mantequilla y lo revuelve con zumo de limón o naranja. Vea.
0: ¿Vio?
1: ¿Sí vio? Aquí están los truquitos para la gripa, para la congestión.
0: Para todo ahí.
1: Pero ¿cuál es el truquito para el corazón? Eso también es una pregunta que le estamos haciendo a todos los oyentes. Hay trucos para todo. Hay trucos para la casa, para la familia, para el hogar, para las matas, para la ropa. Mejor dicho, hay trucos aparte de la ropa. Pero ¿cuál es el truco para curar el corazón? ¿Cuál es el truco para sanar el alma? ¿Cuál es el truco para cuando uno está dolido, lastimado, golpeado por la vida?
0: Mejor dicho, Nicole, presidente, hola.
3: Bésame, buenos días, muy buenos días, linda, muy buenos días a todo el grupo de Bésame.
1: Buenos días.
3: Y como siempre, bendecidos, muy bendecidos, y quiero desearles a ustedes un espectacular día.
1: Gracias.
3: Y por favor, si me regalan el Dios te bendiga. Bésame.
0: Bella mi reina, no podemos compartir nada, no tenemos cómo. Bueno, ya lo vamos a seguir escuchando poco a poco porque tenemos muchos audios. Mientras tanto, la hora 8 de la mañana, 14 minutos. ¿Y qué tal esta canción que es de los TikToks y los memes en Instagram? Escuche.
1: Ay, sí.

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1: 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Imagina la escena, recuerda la letra. ¿Qué canción es?
2: Dios mío santo, llegó
3: Dios
2: el momento.
3: Mío, padre, definitivamente, allí.
2: Vamos a estrenar a Nicole como actriz. Vea, yo no sé, son las secciones que dejó la directora. Yo no me inventé este programa, fue la jefe. La jefe fue para Islas Canarias y ella nos dejó todo esto aquí revuelto. Niñas, ustedes sostengan. Bueno, entonces, así que le tocó a mi hija, no puede decir, no quiero, porque la jefe también actúa.
4: Dios mío, bendito.
2: ¿Y sabes qué es lo que más me encanta de la jefe? Que ella actúa en caleño, ¿eh? Entonces, ¿cuántas canciones en caleño?
4: ¿Caleño, ¿vis? Las de mejor muy dicho, andaba por ahí comiendo empanada cuando me encontré el otro.
2: Y yo le dije, por eso vete, olvídame y pega la vuelta, ¿eh?
4: Muy buena.
2: No,
4: muy buena.
2: La directora es buenísima en esto. Yo le aprendí un poquito y señorita, pues yo no sé si esto es un fuerte suyo, pero los oyentes van a juzgar. Así que a partir de este momento, la idea es que ustedes estén muy atentos a lo que les va a contar Nicole, lo que les va a interpretar o lo que les va a actuar.
4: Okay.
2: Ella ya escogió una canción, Bésame, y ustedes le van a poner mucho sentido
4: ayúdenme,
2: a esto.
4: Ayúdenme.
2: Y nos van a decir en audios, Nicole, linda, yo creo que la canción que Nicole está actuando o contando, interpretando es... Y nos dice la canción, ¿listo?
4: Listo.
2: Participen para que no la dejen cholita, por favor, que no le da mucho susto que no le adivinen nada. Si no le adivinan, gasta el almuerzo.
4: ¡Ve esta gente!
2: Te la comprometí.
4: Además que, de verdad, tiene que prestarle mucha atención. Préstele mucha atención. Así como cuando usted hacía el IFET, que le decían, lea muy bien para que ahí está la respuesta. Literalmente, escuche muy bien lo que le voy a contar porque ahí está la respuesta. Entonces, ya sabe. Linda, ¿lista?
2: Llegó su momento histriónico. Ya saben qué opinan al 315-580-1065.
4: Esta es la historia de una mujer que sabe que la persona que quiere está a punto de irse. Y aunque Linda podría reclamarle, detenerlo o preguntarle por qué, decide no hacerlo. Ella ya entendió que su suerte estaba decidida y que esa historia llegó hasta allí. ¡Ay, Dios mío, esto se puso bueno! Incluso intenta quitarle peso a la despedida. Mejor dicho, se puso la mano en el corazón a esta mujer, como diciéndole, tranquilo, no voy a molestarte, no te voy a reclamar lo que pasó, porque al final la vida es así. Pero uno se va y el otro se queda. Ay, el que se queda siempre sufre más, ¿cierto que sí?
2: Ay, no, yo creo que el que se va.
4: ¿Sí?
2: Tuvo una buena pregunta también.
4: ¡Ay, no, linda!
2: Ajá.
4: Pero ella deja abierta una pequeña posibilidad. Así como cuando usted en su corazón sabe que, ay, yo quiero que se vaya, pero también quiero que se quede y aquí está muy metido. Ay, quizás algún día vuelvan a encontrarse. Puedan sentarse, hablar y recordar aquello que alguna vez tuvieron. Por ahora, él sigue su camino. Y ella se queda. Afuera empieza a llover y mientras camina sola, intenta esconder entre el agua todo lo que está sintiendo. ¿Qué canción les acabo de contar?
2: No, pero eso fue como un poema. Yo quedé perdida y embolatada, loca y sin idea. Vamos a escuchar.
4: Está muy buena, está muy buena.
2: Pero que me era un audiecito. Vamos a ver si nos están regañando. O...
4: A ver.
2: No le entendemos o están opinando. Nos tienen un poquito de paciencia porque aquí el aplicativo que tenemos para escucharlos pues se nos frena por momentos.
4: Ay, mire que los oyentes en TikTok sí es. Están pegándole al perro.
2: Sí saben. Ah, ok. Y ahorita nos dice, espere. Hola.
5: Buenos días, Bésame. Esa canción es...
4: ¡Oh,
5: ¿Qué? Ah, ¿y nos dejó ahí? No, este fue más malo. Mira, nos dejó ahí pensando la respuesta. ¿Quién por acá? Es que mire que están llegando muchos audios, Nicole, pero como tenemos el WhatsApp fallando, se desaparecen. Llegan y se desaparecen. Vamos a ver por acá. Hola.
6: Buenos días, familia Pésame, linda Nicole. La canción es Gata bajo la lluvia de Rocío Dúrcal. Bésame.
4: No sé.
2: No
4: sé.
2: Sabemos, no sabemos.
4: Puede ser que sí, días, puede ser que no. Buenos días.
6: La gata bajo la lluvia.
4: Puede ser.
2: No sé. Usted
4: puede ser.
2: A ver por acá. Buenos días.
7: Hola, buenos días.
4: Buenos días.
7: Bésame. La dinámica que estás diciendo es el muelle de San Blas. Bésame.
4: Puede ser que sí. Puede ser que no.
2: Puede ser que sí, puede ser que no. Escuchamos dos más y listo. Hola,
6: hola, pues. Bésame, la canción es La gata bajo la lluvia de Rocío Dúrcal.
2: Es que Nico nos contó como un poema. O sea, yo jamás ahora descifrado que era La gata bajo la lluvia.
8: Hola, hola, muy buenos días. Esa canción es La gata bajo la lluvia.
4: ¿Lo oyentes?
8: Bésame.
2: Por acá Luz dice La barca de Ana Gabriel.
4: La barca de Ana Gabriel, vea pues. Por acá en TikTok también están opinando. Muchos dicen La gata bajo la lluvia de Rocío Dúrcal. Otros dicen por acá, sí, Rocío Dulcar, otros están cantando la canción, no, mejor dicho, yo no sé. Bueno, ¿qué dice entonces, usted, linda? ¿Lo revelamos o todavía no?
2: A ver, yo escucho la sorpresa que usted me tiene por acá, a ver qué es.

0: Bueno, no sé. Si es o no es, Nicole, usted me dice.
1: Dios mío.
0: Pues quiero decirle que me les quito el sombrero porque sí es. Yo dije, no, yo se las voy a poner difícil. Me les voy a ir por otro lado. No les voy a contar tanto la historia, sino que me les voy a meter por el otro lado. Y los oyentes le pegaron al tinto. Prácticamente me dejaron así. Boca abierta.
2: Pues bueno, entonces escuchémosla y ya después me toca a mí. Ay, Dios mío.
0: Ay, qué susto, linda.
3: Tranquilo, no te voy a molestar.
2: Que llueva.

8:33 en Bésame Te Enamora. Qué gusto seguirlos acompañando con información. Por ahí nos están viendo en nuestras cámaras en TikTok. Conectados por todo lado porque ya el mar cambió, Nicole, ya el mar cambió. Ahora ya nos pueden ver, nos pueden escuchar. Y qué dicha, porque así no se van a perder de toda la información que tenemos para nuestros oyentes Bésame en cuanto a truquitos, a información, a noticias. Y por ejemplo, en este momento, vea algo bien bonito de lo cual le quiero hablar en este momento, mi Nicole, y es sobre el señor José Fernando Patiño, que yo sé que este nombre

0: Estamos para acompañarte.
1: Para acompañarnos, eso es lo que estamos haciendo. Bienvenido.
2: Muchas gracias, me honra muchísimo poder estar aquí. Yo particularmente abrazando, y si es con un beso adicional, pues bien pueda.
0: Ay, nos encanta.
1: Claro, un beso con todo el amor.
2: Qué bonita esa presentación, gracias. Yo siento que pues ese momento me lo dio mi padre, incluso teniendo, digamos, ese propósito antes de irse, y es... ayudemos. Ay. Ayudemos a tanta gente que lo necesita. Sin quererlo me convertí en una voz mucho más grande que me dio mi padre, y pues esa voz hoy la estoy utilizando y la estoy entregando para poder unirnos de alguna otra manera después de lo sucedido. Mi padre Darío Patiño Rivera era un hombre de servicio con un sentido social muy agudo. No se concebía como un individuo, sino como un ser colectivo. Es decir, que ser un ser colectivo es, si esa persona, mi vecina, está mal, yo no puedo estar bien. Claro. Si esas personas que me rodean están mal, yo no puedo estar bien.
0: Total.
2: No puedo pensar en individuo, sino en colectivo. Si esa persona necesita comida y tiene hambre y yo estoy comiendo, yo no puedo estar bien. No podemos hablar de felicidad si la otra persona no está bien.
1: Claro, claro. Entonces, se llama empatía.
2: Así es,
0: como y dicen por ahí,
2: manera
0: abuelo,
2: espontánea.
0: ¿No? Me imagino que él también lo decía: donde comen dos, comen tres, comen cuatro y comen cinco.
2: Total, así fuimos criados.
0: Así.
2: Y entonces, pues eso salió de manera espontánea el día del terremoto. Tanta gente que dijo: no me voy a quedar siendo espectadora viendo los videos llegarme, sino que voy a ponerme las botas, la camiseta, y voy a ir con mis manos a arrebatarle vida a esos escombros, a entregar comida. Gente regalando abrazos, por Dios, ¿qué es eso tan bonito? Se regalan abrazos aquí, qué maravilla. Porque hay gente que dice: un simple abrazo basta. Simple abrazo, un abrazo
1: lo es que uno lo recarga. Señor,
2: no tienes que decir nada. Con un abrazo te reconforta, te da consuelo, te ayuda a sostenerte. En fin, y fue lo que yo sentí al lado de los escombros buscando a mi padre. Y hoy vengo pues con este propósito, con este dolor transformado en ayuda, y sobre todo porque este amor de mi padre ya no tiene a dónde ir.
0: Y me dice,
2: y se lo tengo que entregar a tantas personas que lo necesitan. Entonces, a través de este símbolo que es el abrazo, lo que quiero es que la gente sepa que no está sola. Porque muchas veces como nos ensimismamos y entonces ya estamos solamente en las redes sociales, etcétera.
1: No, y van pasando los días y ya va bajando como todo, pero mentiras, o sea, hay gente muy afectada, la gente que no solamente físicamente, no solamente por sus estructuras en sus casas, sino también pues sus pérdidas. O sea, es que esto continúa y quién sabe hasta cuándo, porque es que estos dolores no pasan así de la nada, como si fuera un resfriado.
2: Por supuesto. Entonces, después de soñar con mi padre, de decirle antes de dormir: pa, quiero saber qué voy a hacer, yo sé que tú harías, dime qué puedo hacer con esto. Me acuesto a dormir, me sueño con mi papá en el lugar donde crecí en mi infancia. Él me da como la mano, y me levanto con esto de: ya sé qué voy a hacer. Yo vengo haciendo hace algunos años algo que se llama mi podcast Sin Reserva, El Viaje al Niño Interior, donde me siento a hablar con figuras públicas sobre el impacto de la infancia en su vida y qué tanto tienen hoy del niño que fueron, es decir, de salud mental, de sanación. Ya sé qué voy a hacer. Vamos a reunirnos todos, a identificarnos, a reconocernos en este dolor para poder salir adelante. Como individuo tenemos que hacer un trabajo, por supuesto, enorme de salud mental. Ojalá entiendan que tienen que tener el presupuesto. Estamos locos, no estamos locos por ir a consultar a un psicólogo. Estamos locos. Entonces, como estamos locos, pues qué bueno, y seamos valientes de consultar y tocar la puerta de un profesional que nos dé guía, que nos dé herramientas. Y eso dije, ok, con mi esposa y con mi hermana dijimos: esto es lo que queremos hacer, impactar vidas. Desde, se está hablando mucho de la reconstrucción del asfalto. ¿Quién está hablando de la reconstrucción de nuestros cimientos que quedaron en el piso del alma?
1: Nuestra alma, nuestro corazón,
2: el corazón agrietado también.
0: Muchas personas decían o tenían la frase de: lo material se recupera. Y yo pensaba, y una vez también regalé esa reflexión de: lo material también viene desde adentro, desde los sueños, de todo lo que te levantabas todos los días a seguir intentándolo. Entonces, no solamente se cayó una pared, no solamente se cayó la casa, no solamente se cayó una puerta, se cayeron sueños, vidas, historias, muchos recuerdos dentro de ese hogar. Y yo creo que también de eso se trata, de la empatía, de cómo puedo abordar a esa persona y cómo puedo decirle: te abrazo, te admiro y te respeto, pero también entiendo lo que estás pasando.
2: Es que si vamos a eso, la vida también se recupera.
0: Claro.
2: Y entonces, total, como lo material se recupera, pues es un dicho que, que cuando uno tiene esa situación, pues no cae tan bien. Pero la realidad de la vida es que continúa. Y entonces, así como vamos a poder recuperar, yo siento que la palabra es progreso, y ese fue el dolor de todos, porque empezamos en un punto A, empezamos a progresar de alguna otra manera, a conseguir nuestras cosas a punta de esfuerzo, de trabajo, etcétera, y de un día para otro estamos en un punto B con todo caído.

0: Pero ya han pasado los años y ya pues es muy difícil volver a tener la energía, el ímpetu para volver a salir a buscar esas cosas.
1: Total.
0: Entonces entiendo también esas personas que recibían eso como que no eran bien recibidas. Por favor.
1: Dios mío.
0: O sea, yo no sé cómo me voy a levantar de esta, y está bien que no sepas en este momento cómo lo vas a hacer, pero lo vamos a encontrar juntos.
2: Y por eso.
0: Vamos a encontrar cómo reconstruir la vida y cómo reconstruir el asfalto también.
2: Y por eso entonces nace este evento tan bonito del cual ya nos vas a hablar, y esta canción que yo ya me muero por programársela a los oyentes y que la escuchemos un poquito. Si quieren empezar a opinar, y ya usted nos habla de esa canción.
0: Por supuesto, esta canción es maravillosa y espero que nos una y que se aprendan el coro.
2: A ver.

0: vivo. No, preciosísima, preciosísima. José Fernando, muchas gracias por hacernos caer en tanta conciencia y despertarnos la empatía y el amor verdadero con esta canción. Y bueno, y con este evento que será el 10 de octubre, cuéntanos un poquito sobre esto y la invitación para que la gente vaya, para que no se lo pierda.
1: Sábado 10 de octubre, desde las 8 de la mañana hasta las 8 de la noche, programación continua. Y vamos a tener conferencistas: Santiago Rojas, Manuela Molina, Gonzalo Gallo, Héctor Tobo, Miguel Aguado y también Rodrigo Zamorano. Artistas que van a ser parte de este momento y de esta música que nos va a acompañar: Fanny Lu, Grupo Niche, Siam, Dave Bolaño, Alejo Music, que es el que canta y compositor de la canción El Gran Abrazo, La Tunda, Cintia Montaño, el show de Swing Latino, que es Mulato Cabaret, que la sacaron del estadio con Shakira en el Super Bowl.
0: Qué divino.
1: También humor por parte del Mono Sánchez. DJ Prilla, que nos va a tocar esa canción siempre alegre, espectacular de salsa. Y presentadores que nos van a acompañar: Carolina Cruz, Tatiana Franco de Voz Podés, Ana María Navarrete, Camilo Zamora, nuestro ícono de delirio espectacular, Oscar Córdoba, el arquero, Valentina Liscano y El Mindo estarán con nosotros. Y el abrazo como símbolo contra el olvido, como mecanismo para afianzar nuestros vínculos, como mecanismo de supervivencia y como un momento especial para saber que no estamos solos y que no tenemos que atravesar este proceso solos.
0: 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Hay gente que hoy todavía no tiene para comer, no tiene dónde vivir, niños, y los fondos es para eso. Entonces, ¿por qué no apoyar? ¿Por qué no ir? ¿Por qué no separar ahí en el calendario la cita el 10 de octubre en Arena USC, aquí en nuestra bella ciudad, desde las 8 de la mañana hasta las 8 de la noche? Vaya con la familia, vaya con los amigos. 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
0: Pues José, muchas gracias por esa iniciativa, por ese apoyo. Te abrazamos con todo el corazón también a ti por lo que te tocó atravesar. Y muchas gracias por unir a Cali, por esos eventos tan bonitos que estás realizando.
1: Muchas gracias por este abrazo a través de estos micrófonos. Gracias por ese beso constante a través de la música maravillosa que también ustedes programan y que también sana. Por supuesto, esa música nos acompaña y nos acompañará siempre, y espero encontrarlos ahí el próximo 10 de octubre, sábado 10 de octubre, en el Arena USC.
0: Allá nos vemos, 8 de la mañana, 45 minutos en Bésame.

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1: 8 de la mañana, 59 minutos. 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
7: Para esta canción, para este mes. Es un clásico ochentero. 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

0: 9 de la mañana, 9 minutos. Seguimos acompañándolos durante toda la mañana. Le hemos hablado al oído, nos hemos visto a través de Bésame.cali, que es nuestro TikTok. No se les olvide darle tiki, tiki, tiki, tiki, tiki la pantalla. Apóyenos y veámonos por ahí un ratico. Que además ustedes también están muy conectaditos y nosotros los saludamos rápidamente a través de nuestras plataformas digitales. Pero venga, yo necesito que ustedes me ayuden con algo porque estoy desesperada.
1: ¿Qué pasó, Nicole?
0: Linda, no te aguanto más.
1: ¿Qué? ¿Cómo así? Pues yo mandé 2 días de asistencia vacacional y ya que vas a mandar vacaciones a mí también.
0: No, pacho? Aguanto tu gripa, linda, definitivamente. Ya he intentado truquitos caseros, una cosa, la otra. No necesito,
2: ¿verdad? ¿No?
0: Un especialista que me ayude o alguien importante que me ayude. Alguien que me ayude. ¿Quién me puede ayudar, linda?
1: Incluso me diste ayer unas. Ayer me hice unas pasticas muy buenas que ayer me tuvieron re bien. Y con las pasticas que usted me dio,
0: no,
1: buenísimas.
0: Ese cuerpo como que dijera ¡chi! Y nada, y se queda con la gripa. No la pasta hacía la gripa.
1: Yo no sé por qué llegué y llegué otra vez mal. Si yo ayer ya estaba un poco mejor. No,
2: ¿sabe qué me va a tocar hacer, Nicole?
0: ¿Qué le va a tocar hacer? Uy, sí, porque de verdad necesito ayuda. No puedo sola.
1: No, me va a tocar ir a visitar a un experto. 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

9 de la mañana, 16 minutos, tranquilos, no piensen que es que Linda Galeano se está haciendo la loca con el con su historia de hoy, no. Ay, sí. No piense eso, Nicole, no, yo no soy tramposa. No, ya vengo con mi historia y mi forma de contarla, tan histriónica como me ha enseñado mi director, aunque no, a mí no me sale tan bien como a ella, pero bueno. Y ya venimos también con Trujito, con información y demás. Mejor dicho, disfruto de tu compañía. Bésame. O sea, disfruto de Carla Morrison.

0: Imagina la escena, recuerda la letra. ¿Qué canción es?
1: Ha llegado el momento, ha llegado la oportunidad de escuchar a Linda Galeano. Ha llegado el momento de que ella nos cuente la historia, nos narre esa canción, nos deje con la incógnita de ¿será que es esta? ¿Será que es la otra? Yo ya hice mi parte, la verdad me fue muy bien. Los oyentes escucharon, entendieron y opinaron lo que era La Gata Bajo la Lluvia. Y nada más y nada menos que llegó el momento de Linda Galeano.
2: Amiga, qué presentación de mí.
1: ¿Viste, amiga? Ay, no. Bueno, ¿con qué nos va a sorprender?
2: Ay, a ver, La Nicole. Bueno, esta es una... Dos personas.
1: Ok, dos personas. O sea, son dos en la historia.
2: Ajá, son dos en la historia.
1: ¿Uno es más principal que el otro o no?
2: No, lo que pasa entre ellos dos es lo principal, ¿eh?
1: Ah, ok. Ya la voy a ayudar. A ver, porque usted me va a morir.
2: No, mire que...
1: Señora.
2: Que ellos dos están en ese lugar, solitos. Uh-huh. Y entonces empiezan a pasar cosas.
1: Ok.
2: Entonces, ella dice, si yo pudiera contar...
1: Ay, Dios mío.
2: Todo lo que sentí. Si yo pudiera contar todo lo que pasó, Dios mío.
1: O sea, se cae el mundo.
2: En ese lugar donde están, no queda un lugar que no hubiesen recorrido ellos.
1: ¿Qué?
2: Mire, pues.
1: Por Dios, Linda Galeano.
2: Entonces ella medio explica, ¿no? Ella dice: hubo besos.
1: Uf.
2: Hubo locura.
1: Uf.
2: Hubo ternura.
1: Uf.
2: Ella explica que, mejor dicho, que esa noche
1: pasó de todo y un poquito más.
2: Ajá. Que esa noche, como era en abril, entonces ya dice que esa noche la luna, mejor dicho, ni la luna entró a habitación, pues.
1: Voy a ir pensando en abril.
2: Que ya incluso fue tan carnal, tan apasionado, tan fuerte lo que vivieron.
1: ¿Qué?
2: Que ellos dos parecían dos irracionales. ¿Sabe cómo hicieron ellos eso?
1: ¿Cómo?
2: No sé qué es, pero hicieron eso, no sé si el chocolate, el desayuno, no sé qué era lo que estaban haciendo, pero ella lo describe como lo mejor.
1: Es que el ayuno, unos huevos revueltos.
2: Sí. Que ellos parecían dos irracionales. Mm. Parecía que fueran a morir al otro día.
1: Mm.
2: Parecía que el mundo se les iba a acabar al otro día.
1: Uf.
2: Pregunta, Nicole, si usted se le fuese a acabar el mundo al otro día, usted lo que esté haciendo en ese momento lo hace con pasión, ¿no?
1: Sí, claro, total.
2: Bueno, así les pasó a ellos, a esta pareja. Mejor dicho, ellos sentían que se iban a morir mañana.
1: Ya.
2: No sé si con todo eso que le estoy diciendo ya.
1: Sí.
2: Ya los tengo o qué.
1: A ver. Yo creo que sí.
2: 315-580-1065. 315-580-1065. ¿Qué dicen en audio? ¿Será que logran adivinar esta canción o ando perdida en la nebulosa? Hola.
3: Buen día, bésame, bendecido día para ustedes.
2: Hola, mi amor.
3: La canción es Historia de un taxi de Ricardo Arjona. Bendiciones. Okay.
1: Historia puede ser que sí, puede ser que no.
2: Manden audios, muchos audios, por favor. 315-580-1065.
1: Mire que en TikTok están un poquito
2: perdidos.
1: Sí, están perdidos. A ver.
2: Vamos a ver qué dicen por acá.
1: ¿Y qué canción?
4: Buenos
1: sea?
4: Días, Linda. Y Nicole, yo
1: Buenos
4: creo
1: días.
4: Que la canción es Derroche de Ana Belén.
1: Ok, puede ser que sí, puede ser que no.
2: Hola.
5: Hola, muy buenos días. Esa canción es Derroches. ¿Ves?
2: No sé, hola.
6: Muy buenos días. Esa canción es de Ana Belén, Derroche. Que tengan un bendecido día.
1: Puede ser que sí.
2: Iba a decir de Ana Gabriel.
1: Que no.
2: Hola.
7: Buenos días.
1: Buenos días.
7: Para mí sería Derroche de Amor de Ana Belén.
2: Ay, una más. Jonito más y ya decimos qué puede ser.
1: ¿Y me va a regalar un pedacito de la canción?
8: Ajá. Buenos días, bésame.
1: Buenos días.
8: Es de Daniela Romo, Veneno para dos.
2: Veneno para dos. Vamos a escuchar a ver.

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1: Escucha eso.
0: El reloj de cuerda suspendido. El teléfono.
2: O sea, eran amantes, porque lo tenían desconectado, eran amantes.
0: En la mesa, dos copas
1: de vino. Y el vino el caro.
0: Y la pasta del día después.
1: No me dirás, linda, por Dios.
2: Ay, lo que Cori tiene que aguantar, usted también lo tiene que aguantar.
1: Definitivamente.
2: ¡Sí es!

0: 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Qué rico estar enamorado, qué rico estar entregado al amor y decirle a esa persona qué tan importante es para nuestra vida, qué tan rico es poder expresar los sentimientos. Y para eso estamos nosotras, para acompañarte, para que usted también haga parte de las personas enamoradas de este país, de la ciudad y del mundo. De verdad que yo he comprobado 100% que lo que le falta al mundo es eso, amor. Le falta amor, le falta expresarlo, regresarnos muchos años al pasado y decir, ah, qué bonito era amar en esa época, qué bonito era expresar cuán importante era esa persona para nuestra vida y qué bonito que para esta época se volviera a sentir esa oportunidad de amar linda. ¿Usted qué opina? Yo siempre he dicho, como se amaba antes, no se ama hoy en día, de verdad que no. Es muy diferente.
1: Es correcto, mi Nicole, es correcto. Hoy por hoy amamos muy diferente, pero bueno, también es ya como acoplarse, acostumbrarse, pero no perder los valores. No dejar que eso muera, que porque el mundo lo lleva a uno a eso, que porque lo digital, que porque lo que uno ve en las redes sociales, que por lo regular es falsedad, lo llevan a uno a eso, no. No es acostumbrarse a eso, sino uno no perder su esencia.
0: La verdadera invitación es esa, enamórese. Enamórese y permítase que se enamoren de usted. Permítase ser amado. Que todos los días se levanten y lo primero que le digan es: eres lo más importante que hay en mi vida. Y no, ay, Dios mío, bendito, qué delicia. 315-580-1065. Ese es el WhatsApp de Bésame Te Enamora. Ustedes nos están mandando su notica de voz. Les volvemos a reiterar el tema de que no tenemos cómo enviarles el Dios te bendiga o el mensajito del día, ya que tenemos un problema con nuestro WhatsApp. Pero, pues ustedes sí nos pueden enviar audiocitos y los escuchamos. Así que diga usted la frase milagrosa.
1: En audios. 315-580-1065. Ya lo vamos a seguir escuchando, leyendo y, por supuesto, compartiéndoles más información en esta mañana.
0: Ya sabe, y si también nos quiere reportar cómo está la movilidad en Santiago de Cali, muchísimas gracias.
1: Que nos quieran contar.
0: Exactamente, se lo agradecemos para que vamos también ahí diciéndole a los oyentes si tienen que tomar vías alternas por X o Y motivo. 9:37, Bésame Te Enamora.

0: Me encanta seguirlos acompañando en esta mañana tan bonita que tenemos. 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
1: Bueno, linda, la idea es que este jueves podamos darnos un espacio para respirar. Uh-huh. Después de todo
0: lo que ha pasado en la ciudad. Sí.
1: Que podamos alrededor de una taza de chocolate tramitar estas emociones que estamos sintiendo, todos de diferente manera, pero al final todos en lo mismo.
0: Sí.
1: Y que podamos hablar y que podamos escucharnos. Y nos va a acompañar el doctor Oscar Hurtado.
0: Sí.
1: Que nos va a estar hablando de la importancia de cuidar la salud mental y emocional para evitar enfermedades. Y sobre todo vamos a estar hablando de chocolate como un alimento que nos permite pues convocarnos en este sentido y con todas las propiedades pues que tiene este chocolate que a todos nos gusta, pues.
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0: 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Bésame, allá nos vemos.
1: Allá nos vemos, linda, gracias.
0: Y qué bendición pues poder contar con personas tan maravillosas y estos lugares tan especiales. Esto es Bésame, te enamora. Continuamos en nuestra programación con Bésame.
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0: Venga, les cuento algo bien chévere, porque esa canción tan bonita, El Árbol, siempre como que destacan las canciones de Camilo como su historia de amor, ¿no? Y uno como que envuelve en la película y demás. 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Ahora, si uno lo ha hecho, pues póngase al día, pues para que no se quede por fuera y se lo goce y se lo disfrute, porque de verdad, qué chévere, y me encanta El Principito, y uno poder pues como contarle a nuestros hijos la historia del Principito y demás, genial. 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
0: Para pan, para pan. 9:48 cuando yo le diga, Nicole.
2: Señora.
0: ¿Para dónde fue? No, Nicole está muy concentrada ahí en el TikTok porque ella le está contestando a los oyentes, les está hablando, eso me encanta. No tiene que ser así con los oyentes, bésame, porque ellos son muy lindos con nosotros.
2: Además que como no estamos tan pendientes de ello o no podemos contestarla a través de nuestro WhatsApp, pues estamos haciéndolo a través de el TikTok y saludándolos. Siempre saludándoles y dándoles la bienvenida de que estén aquí.
0: Es correcto. Usted me había contado algo sobre su hermanita que tiene un problemita con lo de la vena varice.
2: Ay,
0: que usted
2: sí
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0: ¿Qué está diciendo?
1: Nada, amiga.
0: ¿Vamos a tener problemas laborales, Nicole?
1: Nada, amiga.
0: Vea, si vamos a tener problemas laborales y de pronto usted dice, no me entiendo, Colino, es que no la quiero.
1: Quiero jalar el cabello.
0: El baladólogo también, de Jota.
1: También a todos.
0: Todos están haciéndome bludging. ¿Cómo es bludging? ¿Bullying? ¿Cómo es?
1: Bullying.
0: Y ves eso, y me están tratando mal y me están poniendo a trabajar horas. Le tengo los expertos, Nicole.
1: ¿Sí?
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0: Llegamos a las 10 de la mañana, 18 minutos. ¿Cuál es tu canción favorita? Hágamelo saber, por favor, al 315-580-1065. Ay, María, hombre. 7 de octubre. Eso va rapidito. Ya es miércoles, ya es mitad de semana. Aquí estamos para que juntitos disfrutemos de nuestro Bésame en Línea. 315-580-1065. ¿Qué tal? ¿Cómo vamos? Para los que de pronto están por ahí, ¿cómo así? ¿Quién está ahí?
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0: No se les olvide, por favor, solamente notas de voz, ¿vale? Notas de voz al 315-580-1065 y me piden de esa manera la canción que quieran escuchar. Por ahora, don Juan Esteban Aristizábal, aquí está Juan, es un Bésame.
2: La

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2: Buenos días, Carlos DJ. Un saludo muy especial. Bendición de todo, del Todopoderoso, para todo el equipo Bésame. Aquí Beatriz Clemencia reforzando sintonía desde República de Israel, para que por favor me puedas complacer con la canción Un Millón de Primaveras de Vicente Fernández. Gracias. 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
1: Les voy a contar la historia de dos muchachos que en su juventud solían llevar serenata a la misma chica. El tiempo los separó y fue también el tiempo el que se encargó de reunirlos otra vez. Y esto fue lo que sucedió al reencuentro.

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2: Llegamos a las 10 de la mañana, 35 minutos. Son las 10:35 en Bésame, te enamora. 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
2: Un feliz día, hola. Hola.
4: Hola, Carlos de Jota, buenos días, Dios
2: hola,
4: te bendiga.
2: Amén.
4: Para pedirte la canción Confieso de Cani García, un abracito.

0: Confieso, Cani García, artista de nuestra casa, artista Bésame te enamora. Llegamos a las 10 de la mañana, 39 minutos. ¿Cuál es tu canción favorita? 315-580-1065. Aquí está Franco De Vita. Esta canción además llega al corazón directamente. Te amo.
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0: 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Llegamos a las 10 de la mañana, 49 minutos.
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0: ¿Por qué me hace llorar? Juan Gabriel en Bésame te enamora. 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Llegamos a las 11 de la mañana, 12 minutos. Son las 11:12 en Bésame 106.5 FM. No se les olvide que nuestro WhatsApp está habilitado. Es el 315-580-1065. 315-580-1065. ¿Cuál es su canción favorita? Hágamelo saber, ¿vale? Solamente en notas de voz. Vamos avanzando y hay canciones que definitivamente se van a quedar en nuestro recuerdo. Pues esas canciones ustedes se las van pidiendo a través de nuestro WhatsApp. Un feliz día.
1: Hola, hola, buenos días, Bésame, para solicitar una canción, Benélope, y quiero saludar a mis nietas, Emily y Allison, que las quiero mucho. Bésame.
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1: A nuestro WhatsApp 315-580-1065, no se les olvide, ahí nos envían la notica de voz, la canción que quieren escuchar, con todo el gusto del mundo va a sonar, pero solamente notas de voz. Vale, feliz día.
2: De Gorgona, al barrio La Aldea. Un saludito ahí para mi socio Anthony y para Marihuano,
1: Oígame,
2: un disquito ahí.
1: Dios.
2: Placa. No me claves los puñales por la espalda.

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1: 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Con todo gusto, 11 de la mañana, 38 minutos.
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3: Muy buenos días, Bésame.
1: Buen día.
3: De Quintana's Territorio, Bésame. Por favor, me podrían complacer con la canción Por Ti Me Casaré, de Eros Ramazzotti.
1: Vale.
3: Buen día.
1: Buen día.
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Me estoy enamorando y lo hago hoy de ti, decidida y perdida locamente, ¿eh? Ahí está la mafia. Ya hemos atravesado las 12 del mediodía. ¿Qué tal? Buenas tardes, bienvenidos. Estos son los clásicos. Bésame en este feliz mediodía. Hoy es miércoles 7 de octubre, por Dios. 7 de octubre del 2026 en la compañía de Bésame Cali 106.5. Somos más compañía. Bésame te enamora. Cristian Giovanni Zúñiga, el baladólogo. Estoy feliz de estar contigo. Vamos a disfrutar de un recorrido con emociones que vamos a ir encontrando en cada canción. Emociones que se vuelven intensas, ¿no? Conforme el tiempo va inmortalizando estos momentos, las canciones traen lo suyo y son los recuerdos. Aquí está esto que hace Marisela, se llama O me quieres o me dejas. Bienvenidos, son estos clásicos. Bésame en este feliz mediodía.

La música de Besa me sigue sonando muy bien seleccionada y pensada para recordar todos estos momentos, etapas de nuestra vida donde han existido canciones que nos llevan precisamente a esa generación donde estaban pasando cosas en tu vida, ¿no? Eras tan feliz, ¿lo recuerdas? ¿Qué estaba pasando? Sucesos importantes, ¿ah? ¿Eh? Echa un vistazo atrás y lo hacemos con nuestras canciones. Vamos a continuar con esto que hacen los Bukis. Es preciso invitar esta canción que se vuelve protagonista y se torna bien especial, bien melancólica y nostálgica por estos días. Es Navidad sin ti. Aquí están los Bukis.

0: Apuesta por el amor. Ahí estaba Lolita y Lola Flores, madre e hija, uniendo sus voces para entregarnos una bellísima canción de la época, de esa generación de los años 80. Vamos recordando canciones inolvidables. Bésame, feliz mediodía, hora del almuerzo. En este miércoles, escuchas Bésame Cali 106.5. Nuestra página es www.bésame.fm para que elijan la ciudad de Cali y disfruten de todas estas canciones. Aquí está esto que hace Chayanne, y tú te vas.
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con ganas de una escapadita que valga la pena, bienvenidos a Santander. Nos vamos desde Bucaramanga hasta San Gil a conocer su gente, su cultura, su historia. Oiga, ¿por qué los santanderianos comerán tanta carne? Y si usted es amante de los deportes extremos, la capital turística le da la bienvenida. Rafting, parapente sobre el imponente cañón del Chicamocha, el segundo más grande del mundo. Y si usted quiere saber más detalles sobre San Gil, los esperamos a través de YouTube.

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canciones clásicas que de hecho se hacen eternas, ¿no? En el tiempo y en el espacio. ¿Cómo no recordar esa bella época de esas telenovelas que han dejado incluso huella en el corazón? Topacio, que ¿Por qué te quiero? Ahí está la banda sonora, justamente el tema de entrada de esa telenovela. Carlos Mata, vamos a seguir almorzando con nuestra música Bésame al Mediodía, estos clásicos, las inolvidables del corazón. Ahora con esto que hace Pimpinela, Olvídame y Pega la Vuelta.

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1: 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Es miércoles, 12:51 minutos.
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mío, así lo dice con determinación, como marcando territorio, ¿no? En algún momento les voy a contar la historia, el trasfondo de mío, de Paulina Rubio. Vamos a continuar con la música de Bésame, es la 1:00 p.m, 16 minutos. Vamos a seguir cantando con nuestra música, que está muy bien pensada, ideada precisamente para acompañar la hora del almuerzo, hacer esa pequeña pausa en medio de nuestras labores, lo que es la jornada de la mañana y lo que será eventualmente la jornada de la tarde. Aquí está Bésame Cali 106.5, deseándote que tengas un momento muy especial con nuestras canciones. Aquí está eso que hace Rudy La Escala, es el cariño que es como una flor. Yoda.

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Canciones inolvidables, Bésame. Echamos un vistazo con las canciones que nacen, que crecen y que además siguen acompañándonos en los diferentes momentos de nuestra vida. Es la música de Bésame Cali, una 29 minutos. Turno para el Sol de México, Luis Miguel, usted.

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promesas que viven y que perduran en el tiempo, en el espacio. Ahí estaba Álvaro Torres. Yo te seguiré queriendo. 1:39, así avanzamos. Es el mediodía de canciones inolvidables, canciones clásicos. Bésame en este mediodía de miércoles. ¿Qué tal si recordamos esto del Puma, Dueño de Nada? Así suena Bésame en tu miércoles.

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0: 2 de la tarde, 29 minutos. Y a esa hora los sigo acompañando a través de Bésame. Bésame, te enamora, mi amor. Qué rico estar con ustedes en esta tarde. Continuamos avanzando durante el día. Y preste mucha atención porque ya venimos con información a esta hora en Bésame, te enamora.
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1: De la tarde, 45 minutos en Bésame Te Enamora. Qué gusto seguirlos acompañando en esta tarde bonita, cargada de bendiciones, de mucho calor y de muchos reportes de movilidad, porque ojo, tranconcito en el centro de la ciudad de Cali, para que tengan en cuenta a nuestros oyentes y pues tomen rutas alternas o tengan mucha paciencia. Escuche mucho Bésame, cante con nosotros para que la tarde y el trancón se le haga así como más suavecito, como más tranquilito. Esto es Bésame Te Enamora, y antes de irnos con más canciones y más programación así romántica como a ti te gusta, pues tengo unos invitados muy especiales en esta tarde, porque mejor dicho, yo les quiero dar la bienvenida a un amigo de la casa Bésame, que como es costumbre, él siempre está para nosotros, porque nos cuenta cosas muy importantes, porque siempre ha contado con esta casa, y de verdad que es un orgullo tenerlo usted por acá. Don Armando Pulido, bienvenido a los micrófonos de Bésame.
2: Gracias, linda, un placer muy especial saludar especialmente a todos los oyentes de Bésame, que es una magna y una excelente audiencia. Sobre todo, son personas maravillosas.
1: Tan bello, muchas gracias. Y no estamos solos, ¿no? Tenemos un invitado muy especial en esta tarde. Sí, preséntelo, por favor, qué orgullo.
2: Mentor de mentores.
1: Sí.
2: Gran conferencista, escritor, gran persona, gran amigo, una persona de fe, un gran esposo. No me consta, pero yo creo que sí.
1: Tiene cara.
2: Don Jorge Duque Linares, después de algunos años, vuelve a Cali a llenarnos de esa actitud positiva, de ese entusiasmo. Y para mañana estará con nosotros, el día de mañana estará con nosotros en el tercer encuentro empresarial de la revista Empresas y Negocios. Bienvenido a Cali, Jorge.
3: Gracias, Armando. Un abrazo para ti, para Linda. Muchas gracias por recibirnos. Para todos los oyentes, ya saben que yo soy Jorge Duque Linares. Tuve un programa en la televisión durante 20 años seguidos. Se llamó Actitud Positiva.
1: Okay.
3: Y ahora estoy aquí. Mañana me trajo Armando para la conferencia de mañana. Les voy a enseñar cómo programar la mente para llegar a triunfar.
1: ¿Qué lo llevó a usted a enseñarnos, a educarnos con esta profesión para ser conferencista y hablarle al público? ¿Qué lo llevó?
3: Linda, ha sido un camino largo. Yo ya llevo 46 años haciendo conferencias.
1: ¿Sí?
3: Y la verdad es que le he podido cambiar la vida a miles de personas. Yo descubrí desde cuando estaba muy pequeño que los seres humanos somos el resultado de lo que pensamos.
1: Okay.
3: Entonces, cuando empecé a escuchar un programa que se llamaba El Programa de la Mente, yo lo escuchaba mientras me arreglaba, estudiaba con los hermanos de La Salle, y mientras me arreglaba iba escuchando El Programa de la Mente, y el Señor decía: hagan este ejercicio, hagan este otro ejercicio, hagan este otro ejercicio. Y efectivamente yo empecé a hacer los ejercicios y vi que eso funcionaba. Y me fue supremamente bien en la vida. A mi mamá, que en paz descanse, alguna vez le preguntaron: ¿por qué, si usted tuvo 8 hijos, al que mejor le fue a Jorge, y tuvo un programa en la televisión durante tantos años? Y mamá respondió: el programa de la mente que le escuchaba. Él desde pequeñito escuchaba El Programa de la Mente. Los hermanos habían podido escucharlo, pero ellos no lo escuchaban. El que lo escuchaba en mi casa era Jorge. Y eso fue lo que le permitió a él entender que la mente es un imán, y ese imán atrae lo que tú pienses. Cuando piensas en positivo, atrae lo mejor. Y cuando piensas en negativo, atrae lo peor.
1: Pero también tiene mucho que ver con un truco en especial. ¿Hay un truco en esto?
3: Hay muchos.
1: Enséñame uno. Un hito ahí para los oyentes.
3: Repetir la frase. La frase que yo repetí durante toda mi vida era: Dios está conmigo y yo estoy con Dios. Okay. Dios está conmigo y yo estoy con Dios. Y fíjate, linda, que yo me paraba frente al espejo y repetía esa frase.
1: Okay.
3: Y frente al espejo, hasta que me convencí de que Dios estaba conmigo y que yo estaba con Dios. Y ese convencimiento es lo que hace que tú subas tu energía, porque los seres humanos somos energía. Cuando tú te vas a acostar por la noche en tu cama, si las cobijas calentaran, la cama estaría caliente. Pero la cama está fría, quiere decir que las cobijas no calientan, es uno. Entonces, claro, cuando tú subes tu energía y empiezas a vibrar en una frecuencia alta, atraes lo mejor, y ahí es donde todo te sale y te vuelves suertuda. Pero es que los suertudos no es que sean suertudos. ¿Tú has escuchado la frase que la plata llama plata?
1: Exacto.
3: Pues la plata no habla. ¿Cómo hace la plata para llamar a la otra plata? Es la energía de la persona que la tiene lo que atrae los negocios y le empieza a ir muy bien.
1: O sea, si yo me muevo, el mundo se mueve conmigo.
3: Claro, claro, claro.
1: Qué bonito. Mire que muchas veces uno no se cree el cuento, Armando. Uno, gente que tiene negocios, gente que de pronto está empezando en un emprendimiento, gente que, ahora, no nos vamos muy lejos, gente que vivió, sufrió y padeció con este terremoto, mucha gente queda con la mente mal, emocionalmente mal, y luego empiezan: ¿cómo voy a salir de esto? ¿Qué voy a hacer? ¿O qué va a hacer de mi vida? Esto que les vamos a presentar a ustedes con todo el amor del mundo mañana, 8 de octubre, también hace parte de eso, ¿no? De darles empujoncito y decir: usted puede, y hablarle de cerca a la gente, a los oyentes, a los que vayan.
2: Claro, sí. Linda, pues mira, ese es un escenario totalmente especial, Linda, y a todos los oyentes de Bésame, donde queremos que te den la oportunidad de escuchar personas que han fracasado muchísimas veces en la vida. Uh-huh. Entonces, se vuelve un espacio inspiracional y aspiracional como tal. El caso de Jorge, con 46 años, pudo haber pasado situaciones muy complicadas, y después de tantos años, después de la constancia y la perseverancia, lo que conlleva que él hoy en día, frente a millones de personas en diferentes escenarios, tengan ese poder de activar esa parte del yo ganador, que es importante.
1: No, y si Dios le dio ese don de la palabra,
3: o sea. Y son 46 años haciendo conferencias, pero de edad tengo 66. ¿Sí?
1: Desde el vientre prácticamente.
2: Claro, entonces venimos de una situación donde en realidad los caleños, mucha gente en Colombia necesita escuchar una palabra de alguien que en realidad sí ha sufrido y ha sentido esas mismas situaciones.
3: Sobre todo porque fíjate, Linda, que yo me enteré que hay personas que desde el 10 de agosto, día del terremoto, no duermen. Fíjate que no duermen, ellos están tan asustados que no han podido dormir, no han podido volver a pasar una noche tranquila.
1: Tranquilo, sí.
3: Entonces lo que yo les enseño es eso, cómo el susto, el temor es lo que aleja los negocios, el temor es lo que aleja las oportunidades.
1: Claro, todo eso bloquea.
3: Ellos tienen que volver a llenarse de fe, tener la seguridad de que todo va a mejorar, y van a ver cómo después del terremoto Cali va a ser una ciudad distinta, una ciudad hermosa como lo fue, y una ciudad en paz. Fíjate que la primera vez que yo vine a Cali, sí, yo tenía como 12 años y no podía pasar la avenida por la mitad. A mí me hacían ir hasta la cebra y yo tenía que caminar hasta la cebra y volver a pasar.
1: Sí, señor.
3: Y era la ciudad más cívica de Colombia,
1: señor.
3: La más cívica de Colombia. Y yo pregunto, ¿qué pasó?
1: Cambió eso con el tiempo y bastante.
3: Claro, entonces es eso, es volver a recuperar los valores, volver a recuperar los principios que tenemos, y vas a ver cómo todo empieza a mejorar.
1: No, pues me llena de mucho orgullo tenerlo por acá. Yo le diría maestro, porque gracias, definitivamente eso es cambiar vida, lo que usted dice, y claro, transformarlas e impactarlas. Y yo sé que muchos de nuestros oyentes van a salir de allá, de las 66, así, impactados. Armando, invitemos a la familia Bésame, a todos los que nos están escuchando, y pues cuáles son los canales de atención para que compren su boleta. Todavía tiene tiempo, yo sé que eso ya se nos está agotando boletería, pero alcanzan.
2: Precisamente, Linda, ya nos quedan muy pocas, gloria a Dios, nos ha ido muy bien. Qué pese a la situación, a la circunstancia, que es, tampoco se puede dejar de desconocer. Mañana a partir de las 7:30 abrimos puertas en la carpa de las 66. 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Pero tenemos un regalito, Linda.
1: Eso es lo que yo le iba a preguntar, porque a mí me gusta cuando vienen aquí a hacerme invitaciones. Bueno, deme un detallito para los oyentes, Bésame, ¿cómo es? ¿Cómo sería?
2: Vamos a entregar dos cortesías para que vaya una pareja.
1: ¿Y cuál es la temática?
2: No, fácil. Primero que sigan el Instagram de la revista, quien es la que produce el evento. La revista se llama Revista Empresas y Negocios.
1: Ok.
2: Si siguen allí, le hacen un scroll y toman un pantallazo y nos lo envían al 318-871-9399, que es el WhatsApp, y ahí empieza a participar. Hoy mismo vamos el ganador y nosotros mismos los contactamos y les entregamos las entradas.
1: Entonces, repítame otra vez la temática y repítame otra vez el número.
2: Listo.
1: Para que los oyentes
2: sepan. Muchas gracias, Linda. Se van a Instagram y van a seguir la cuenta en Revista Empresas y Negocios.
1: Listo, revistas, ¿listo? Empresas y negocios.
2: Ya. Le toman un pantallazo de que ya están siguiendo la cuenta de Instagram y nos envías en pantallazo al número 318-871-9399, que es el WhatsApp corporativo de nuestra empresa.
1: Y atendidos por su propietario, o sea que ustedes mismos van a responder
2: en vivo
1: con todo el amor del mundo. Qué rico, compren sus boletas, no se queden por fuera. Maestro, ¿algo más que usted se le quede por ir al tintero y nos quiera compartir, nos quiera decir?
3: Linda, no, para mí decirle a la gente que el ser humano es el resultado de lo que siente.
1: Okay.
3: Ni siquiera de lo que piensa, de lo que siente. Entonces yo les recomiendo, la recomendación que les hago es que no peleen en la casa. Okay. Porque cuando hay peleas en la casa, la energía se baja y el dinero se evapora, se va. Entonces la recomendación, vivan en armonía. Imagínate que cuando yo aprendí eso, empecé a hacerle caso a mi mujer, ¿sí? Y me va re bien, re bien, re bien. Entonces yo les digo a los que están casados, háganle caso, háganle caso a la mujer y van a ver cómo viven en armonía, viven en paz y atraen el dinero. Pero cuando empiezan a pelear, a pelear, a pelear, pues obviamente el dinero se les evapora. Entonces siga perdiendo plata. ¿Sí?
2: Muchas gracias, muy amable.
1: A ustedes por venir, gracias por estar aquí, por hacer parte de esta familia. Bésame, siempre bienvenido, Armando. Gracias a ti por creernos tanto. Y bueno, ya saben, los oyentes, bésame, pues para que participen. Bésame, nos enamora.

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1: Pam, piqui, piripi. 3:09 PM en Bésame Te Enamora. Ustedes son los que van programando sus canciones favoritas a través de nuestro WhatsApp. 315-580-1065. 315-580-1065. Bésame. Esto es Bésame en Línea.
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1: Es correcto, entonces ustedes programan su canción favorita en este momento y en audio me dicen cuál es la canción que quieren escuchar. Ay, linda, que yo quiero escuchar a esta hora, puede ser Laura Pausini, quiero escuchar, no sé, a Mijares. Pues ustedes nos escriben a nuestro WhatsApp.
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1: Y me dicen en audios, linda, mi canción favorita es. Recuerden que tenemos un problemita con el WhatsApp hace ya un ratico. Nosotros podemos escucharlos y leerlos, pero no podemos contestarles. O sea, le enviamos el mensaje, pero no se va. ¡Ay, qué rabia!
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1: Para que nos tenga paciencia, por favor, hasta mañana, que ya se nos arregle el problemita. Yo sé que los tenemos ahí como descuidaditos porque no les hemos podido enviar el Dios te bendiga y toda la información que hemos estado compartiendo, muy importante durante estos 3 días. Pero esperamos que ya pronto solucionemos el problemita. Mientras tanto, les estaba hablando de Laura Pausini. Esta es mi propuesta. 3:10 PM. Espero tu audio programando tu canción.

0: Uf, esta canción me encanta, pero no la estoy programando yo, no. Ustedes, hola.
1: Hola, bésame. Uy. Todos los días conectado con Bésame desde Villa Gorgona.
0: Sí, señor.
1: Póngame esa canción que dice Morir de amor, por favor.
0: Con mucho gusto. Bésame. Es morir de amor. Ay, Miguel Bosé nos enamora. Bésame.

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2: Aquí tenemos sus canciones favoritas y ustedes sus audios. Hola.
3: Hola, Bésame, ¿qué tal? ¿Cómo están ustedes? Espero que estén muy bien el día de hoy, en esta tarde que tiene ganas de llover.
2: ¡Ay, sí!
3: Y pues bueno, quería más que todo comentarles, la estamos escuchando desde Cristo Rey.
2: Ajá.
3: Mi mamá y yo, mi persona, también quería saber si nos podía colocar dos musiquitas, más que todo.
2: Sí.
3: Una de Juan Gabriel, Hasta Te Conocí. La otra es de un artista que se llama Franco Español, más que todo la canción se titula Manucha, se dice Me Gustas Tú. ¿Me podías colocar esa, porfa? Esas dos, gracias a ustedes, muchas bendiciones, un feliz día para todos aquí en la ciudad de Cali. Un abrazo y bendiciones.
2: Ay, mi corazón, tan agradables que son esas tardes con la mamá, ¿no? Con la mamá, con una hermana, y uno saber que se puede disfrutar de la lluvia y comerse un postrecito, tomarse un cafecito, almorzar con sus seres queridos. ¡Qué lindo! Son recuerdos que quedan grabados. ¿Me dijiste en Cristo Rey? O sea que el friecito allá debe estar delicioso, templadito el clima, rico. Bueno, tú me dices que a punto de llover, es que tú nos ves desde la parte más alta, entonces te das cuenta dónde está la nube negra. Yo creo que sí, porque aquí hacia la zona del oeste también está como gris la tarde. Igual, con esas canciones como que nos ponemos en modo lluvia, ¿no? Esa es la sintonía, modo lluvia, modo trueno. Es más, si ya empezó a llover por donde usted vive, donde usted se encuentra, pues me encantaría que me hiciera de una vez ese reporte de sintonía. ¿Dónde llueve? ¿Dónde llueve a esta hora? ¿Dónde ya empiezan a caer goticas? ¿O dónde a esta hora ya se hace ahí la nube negra en el cielo? Ustedes me cuentan. Mientras tanto, las canciones que pidió nuestro oyente en Bésame.

0: 3:39 en Bésame Te Enamora. Mire, por acá tengo trabajitos y hay mucha tensión. Estilista y manicurista, si te apasiona la belleza y el servicio y trabajar en equipo y quieres hacer plática, que es lo más importante para este fin de año, pues adivina qué, te necesitan. Sí, señores, profesionalismo, compromiso, trabajo en equipo, así que únete a esta empresa tan bonita que está solicitando tus servicios. 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Y pues de una. Esto es trabajito, sí, y ustedes saben que a nosotros nos encanta pasar estos servicios, este servicio social para ustedes, porque sabemos que cuánta gente que tiene sus talentos, su don, sus conocimientos y sin trabajo. Entonces, pues, no les digo que les comparto la imagen, porque pues en realidad no tengo cómo compartírsela, pero bueno, pues yo con mucho gusto, igual con mucho amor, por acá les voy a estar repitiendo el trabajito si hay. ¿Qué dicen los oyentes? Hola.
1: Hola, mi linda.
0: Hola,
1: feliz,
0: mi reina.
1: Y a todos, bésame a todos los oyentes por acá. Llueve fuerte, cae unas goterotas.
0: ¿Dónde?
1: En segundo se va, vuelve, se va. Goteras grandes, pero va y vienen, va y vienen.
0: Goteras grandes, pero no me dijiste dónde. Corazón, mi corazón. El oyente que está con la mami que pidió esta canción, vea, aquí está.
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0: Me encanta seguirte acompañando. 3:48 PM en Bésamete en Amor. Y los oyentes que por acá van dejando sus mensajitos y me van preguntando y me van contando cositas son muy bienvenidos en este espacio. 3:15, 5:80, 10:65. Bésame. ¿Dónde llueve? Buenas.
1: Buenas tardes, mi linda.
0: Hola, mi corazón.
1: Por acá en el barrio Calimío Norte, uy, cayó un lapo de agua. Ay. Y está escampando y está que cae otra vez. Muchas gracias. Por favor, me puedes complacer con Lloraré, Vicky. Bueno, muchas gracias.
0: Me gustó la palabra que utilizó, lapo de agua. Lapo de agua. O sea, eso describe una lluvia, mejor dicho, una tormenta pesada, pues. ¿Para quién se le ocurrió decir aquí en Colombia lapo de agua? ¿De dónde viene esa palabra? Bendiciones para ti, mi preciosa. Gracias por estar en sintonía. Hola.
2: Bésame, linda. Desde el barrio Salomia, reportando sintonía. Quisiera programar la canción La Diferencia de Vicente Fernández. Muchas gracias, una feliz tarde.
0: Vale,
2: como bésame.
0: Bésame, pero no, ni me dijo que era lapo de agua, ¿vio? Bésame. Pero acá me están preguntando cómo sigo. Pues no salgo de una para meterme en otra. Ya poco a poco, uy, yo no sabía que la recuperación de una cirugía de cálculo era tan, no sé si dispendiosa o tan fuerte. Vaya todo el tiempo que ha pasado. A mí me hicieron cirugía. El 21 me quitaron ese catéter que me dejaron. Y todos los días que ha pasado, imagínate, ya estamos a 7 de octubre. Y todavía siento molestias, todavía por ahí hay dolorcito, todavía por ahí hay como esas secuelas, qué horror. Todavía me sale sangre a veces. O sea, es muy maluquito. Cuídense, tomen mucha agua. Pero gracias por preguntar. Ya me siento mucho mejor que la comparación de antes, mucho mejor. Hola.
3: Hola, linda. Feliz y bendecido el resto de día. Por favor, ¿me puedes colocar la canción de José José? He renunciado a ti.
0: Buena.
3: Bésame. Ciudad Paz de Cas Territorio, bésame.
0: Bésame. ¿Dónde llueve? Hola.
4: Hola, mi linda y familia, bésame. Reportando sintonía desde acá de Yumbo. Por acá en Yumbo sí cayó agüita, bastante agüita, pero ya escampó otra vez.
0: ¿Por
4: como
0: la estancia? ¿Por
4: de
0: dónde?
4: Llueve y escampa, rico. Si eres tan amable, me puedes regalar un disco de Luis Ángel. Dicen que hice completo, por favor. Porque viene doble. Muchas gracias, linda. Que Dios te bendiga. Y besos para la familia. Bésame.
0: Ah, yo les estaba contando, ¿no? Que no salgo de una para meterme en otra porque ya tengo gripa. Esta gripa supone que ayer yo estaba re bien, super full. Y me levanté y ingresé aquí a Caracol. Me empezaron, pues, mejor dicho, no digo lo otro porque van a decir, linda, tan sucia. Bueno, el caso es que tengo gripa llorona. Entonces me tiene llorando por todos lados. Ya se imaginarán, por la nariz, por los ojos, por todo lado. Horrible. John Jairo, un abrazo para ti. Te llovió en Jumbo y seguirá lloviendo, ¿eh? No, hombre. Yo como que me voy a disfrazar de bolsa el 31. De chuspa. Me voy a disfrazar de paraguas, ¿ve? Porque a uno sí que le cogen una llovedera, le coge la lluvia el 31 de octubre, ¿sí o no? Y sale uno todo lindo con el disfraz y vuelve uno vuelto nada. No. Terrible. Quiero escucharlos. Hola.
1: Hola. Buenas tardes. Bésame. Sería tan amable. Quisiera escuchar el disco Disfruto de Carla Morrison. Por aquí, por la comuna 16. Ajá. Exactamente en el barrio La Unión. No está bien. Está como cualquita, pero pues no. Pero por ahí escuché que en Jumbo, en un barrio de Jumbo, llovió, pero durísimo, con vendaval y granizo. Eso fue, mejor dicho, se ve, pero bastante pesado. Dios nos guarde. Yo siempre escucho, bésame.
0: Gracias por ese reporte arduo de lluvias. Te envío un abracito fuerte, bendiciones. Pues por acá me han pedido renunciar a ti, ¿no? De una, eso va. Esta canción hace parte de las canciones que uno tiene que escuchar siempre, José José.
5: Cuando la música es buena, nunca se pone vieja.
0: O sea, nunca pasará de moda las canciones de José José, de un artista como él, ¿sí o no? He renunciado a ti. 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

A fuego lento, ahí estaba Rosana en Bésame, te enamora en este Bésame de regreso. Llegamos a las 4 de la tarde, 37 minutos. Miedo del olvido, aquí está Gali Galeano.

4 de la tarde, 43 minutos. 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

0: pero somos tan distintos.
1: En la cuenta oficial de Piero,
0: es que creció con el siglo,
1: dice tal cual, con profundo dolor, comunicamos el fallecimiento de nuestro querido Piero a sus 81 años.
0: Querido viejo,
1: su voz, sus canciones y su mensaje de paz quedan para siempre con nosotros. Su luz va a seguir brillando en cada rincón donde su música sigue.

0: Familia y amigos, agradecemos los saludos. Buen viaje, querido Piero.
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1: Pues ha fallecido Piero, el cantautor que marcó varias generaciones con canciones como Mi Viejo, Llegando Llegaste y Para el Pueblo Lo Que Es del Pueblo.
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1: Pues el artista falleció este 7 de octubre a sus 81 años en la ciudad de Buenos Aires, en Argentina. Ha dejado así un legado de más de 6 décadas en la música y una estrecha relación con nuestro país, con Colombia. Recordemos que Piero también obtuvo la nacionalidad colombiana. Pues su voz y sus canciones quedarán para siempre en la memoria de quienes crecimos escuchándolo.
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1: Pues a sus 81 años ha fallecido el queridísimo Piero.
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1: Paz en la tumba de Piero. Son las 4 de la tarde, 47 minutos. Vamos avanzando y vamos regresando. Es Bésame, te enamoran. Este Bésame de regreso. Son las 4:48. Avanzamos en tu miércoles, mitad de semana. 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
1: 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Llegamos a las 4 de la tarde, 51 minutos.
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1: Una nueva hora llena de canciones en Bésame te enamora. Estamos en este Bésame de regreso, además pasaditos por agua, ¿no? En algunos sectores de la ciudad nos han registrado que ha caído agüita. Y el agüita también nos nutrimos rico, chévere. ¿Cuántos días pidiendo agüita luego de unos fuertes golpes de calor y sol en nuestra ciudad? Pues bueno, la agüita refresca y además nos ayuda muchísimo con nuestras montañas, refresca los arbolitos, refresca las calles y además ayuda muchísimo en el tema de los embalses, ¿no? En esta sequía. Si en algún sector de la ciudad está lloviendo, hágamelo saber al 315-580-1065. Aquí está Gianmarco desde el Perú haciendo Te Mentiría en Bésame Te Enamora en camino. Don Bryan Adams en este Bésame de regreso.
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1: Hace un ratito les presentaba Te Mentiría de Gianmarco, pero ¿qué tal si recordamos a La Ley también con algo similar? No Te Mentiría, pero sí Mentira. La Ley en Bésame 106.5 FM. 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
1: Si de recordar se trata, de vivir esas experiencias, de tener la posibilidad de recordar a alguien o algo especial con alguna canción, pues con esta de pronto lo van a hacer. Se llama Labios Compartidos. La agrupación Tapatía, aquí está Maná desde Jalisco, güey. Pues no te rajes. La voz de Fer, en Bésame de Regreso, es Bésame, te enamoré.

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0: Besitos y más besitos, ¿les parece? Pues aquí está el traficante de besos, Joan Sebastián, en Bésame Te Enamora, en este Bésame de Regreso, 5:30.

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1: Ya viene por ahí Cristian Zúñiga, el baladólogo, para acompañarte luego de las 6 de la tarde. Morena mía. ¿Qué tal la voz, no? De don Miguel Bosé en Bésame.
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Hasta en el amor hay que llenarse de resiliencia. Ahí estaba Luis Fonsi, la canción No Me Doy Por Vencido. Son las 6 de la tarde, 4 minutos. ¿Qué tal? Buenas tardes, ¿cómo están? Bienvenidos, nos volvemos a reencontrar en este punto de hora. Es la tercera hora de Bésame de Regreso, de las 4 que tenemos propuestas precisamente para acompañarles con toda la música de Bésame en las diferentes generaciones, de estos sonidos románticos que cautivan y que enamoran en una travesía, en un viaje que va a acompañar precisamente ese momento especial del día. Bésame de Regreso. Cristian Giovanni Zúñiga, el baladólogo, soy una voz Bésame hasta en punto de las 9 de la noche. Recuerda que hoy tenemos cita de 8 a 10 con nuestras inolvidables Bésame. Esto lo hace Pedrito Fernández, es mi forma de sentir.

Esta es una de las canciones favoritas de nuestros amigos de Bésame. Tiene un mensaje bellísimo, se llama Sabrás. Aquí estábamos recordando a Herencia de Timbiquí, además talento nacional. Son las 6:16 minutos, 6:16 en este regreso a casa. 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Con esto que nos lleva hasta los años 80, recordamos la voz de Ana Torroja con la agrupación Mecano y esta historia que es un tanto trágica, ¿no? Es Cruz de Navajas.

Ya echaste un vistazo a nuestra página bésame.fm para que disfrutes de los diferentes contenidos que te puedes encontrar a través de nuestra página, y desde luego vamos a tener allí esa oportunidad de acompañar esta travesía, este tramo de regreso a casa con nuestras canciones y los contenidos de Bésame Cali. Vamos a continuar con esto que hace Sopra Contrariar. Esto se llama Cuando Acaba el Placer.

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2: 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Son las 6:55 minutos en esta tarde, noche de miércoles.
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